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2: Bueno, queridísimos, para la próxima canción tengo el placer de presentarles desde Chile a la señorita Mon Laferte.

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2: El terremoto más grande de la historia se produjo en Valdivia y Los Lagos fue la comuna que en 1960 acaparó la atención no solo del país, sino que de todo el mundo. El día 22 de mayo, la zona sur de nuestro país sufrió un desastre natural de grandes proporciones. Si bien hubo una serie de fuertes temblores desde el 21 de mayo, pasadas las 15 horas del día 22, un fuerte ruido subterráneo precedió al movimiento telúrico que alcanzó los 9,5 grados, magnitud e intensidad que nunca más se ha sentido en el mundo. Se estima que los fallecidos superaron las 2.000 personas y Valdivia se hundió 4 metros, seguido de un gran maremoto con olas sobre los 10 metros. En la comuna de Los Lagos, el impacto de la destrucción no solo se sintió ese día domingo del movimiento telúrico, sino que se extendió hacia finales de julio, o sea, 2 meses después. La fuerza del movimiento movió los cerros, aguas debajo del lago Riñigüe, provocando los tacos que cortaron el flujo de agua, y el lago comenzó a crecer y a hacer la presión que la gente pensaba en algún momento se liberaría, arrasando los poblados de Los Lagos y Valdivia. Fueron 3 intentos de superar esa emergencia. El ejército dinamitó los tacos, sin el resultado esperado. Luego ingresaron maquinarias para realizar los movimientos de tierra, sin embargo, quedó el famoso taco 3. Finalmente, con voluntarios, dependientes de la empresa Endesa que trabajaba en el lugar, solo a pulso, con palas, lograron abrir canales que al fin permitieron comenzar a evacuar el agua río abajo, por el San Pedro y Valdivia, sin los grandes daños que se temían. Así nació la hazaña del Riñiguazo, la epopeya en que cientos de trabajadores y personal del ejército lograron evacuar, solo con sus manos, trabajando día y noche, los miles de metros cúbicos que amenazaron a miles de personas y toda la infraestructura que quedó en pie luego del cataclismo más grande de la historia de la humanidad.
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cuando estoy con... Hola, ¿qué tal? ¿Cómo están? Muy buenos días. Sean todas bienvenidas y bienvenidos a una nueva semana de programación acá en Radio FM Luz. En este día lunes 25 de mayo. Un poquito más tarde, comenzando con la programación de nuestra radio, la FM Luz. Primero que me un saludo a nuestros técnicos que han trabajado todos estos días. Todos estos días. No hubo feriado, no hubo fin de semana, nada. Hasta hace poco rato estaban trabajando en nuestra torre de transmisión y gracias a ellos estamos saliendo al aire. Es decir, muchísimas gracias a nuestros técnicos que han trabajado, como les decía, durante varias jornadas. Varias jornadas acá en diferentes puntos de nuestra emisora, acá en los estudios, la torre de transmisión, para poder nosotros estar al aire. Pero mejoras que yo les conté la semana pasada que se están realizando para poder tener un mejor servicio hacia cada uno de ustedes, ¿no? Claro, entregar una transmisión más limpia. Porque otro día se acuerdan que me reclamaba una señora, me decía, oye, aquí se escucha con un chicharreo, ¿para qué te digo? Acá cerca también chicharreo, más allá chicharreo. Súper lejos se escuchaba súper bien. Cosas de radio, exacto. Pero vamos avanzando en todo esto, ¿va? Vamos avanzando, como decíamos, para entregarle un mejor servicio. ¿Cómo estuvieron estos días de descanso? Algunos pocos días, otros más días. Bueno, algunos tuvieron la suerte de más días, otros menos días, otros que trabajaban todos los días. ¿Cómo? Sí, y se escuchaba la... Bueno, claro, tengo que aclarar también que se escuchaba la radio a través de nuestra página web, www.fmlu.cl, según no, ¿cierto? ¿Están todos bien? No. El tema es que, ¿cómo se llama? Claro, cuando uno escucha la radio por internet no sabe si está señal al aire. No sabemos. Pero bueno, así es la cosa. Hoy un abrazo grande para ustedes, que nos estén. Gracias por permitirnos, como siempre, acompañarles con esta programación. Saludos para Beatriz, que está conectada tempranito, ¿no? Que tenga un lindo día, ¿no? Sí, cariño para ella. Me dio Patricio, pero saludos para Don Fred está ahí. Mira, ahí. Hola, buenos días. Buenos días, ¿qué para qué? No sé. Ya. Pero para todos los que están conectados a través de WhatsApp también, muy buenos días. Buenos días. ¿Fíjense acá? Muchas gracias. Buenos días. ¿Fíjense acá? Hola, le voy a enviar un saludo a mi hermana Gladys, que está de cumpleaños. Sol, Arena y Mar de Luis Miguel. La vamos a buscar, ¿eh? No hay problema, la buscamos. Saludos para Gladys, que está cumpliendo un añito más de vida. Da muchas felicidades de parte de su hermano. ¿O hermana? Hermana, Gladys. Saludos para Gladys de parte de Alejandra. Saludos para Gladys de parte de Alejandra. ¿Cómo está? Bienvenida. Bien. Ya. ¿Qué más? Oye, saludos para el Richie. Richie, ¿cómo está, compadre? Muy buenos días. ¿Qué me dice Richie por acá? ¿Cómo está la cosa? Está re complicado estos días. ¿Tú cachaste? ¿Sí o no? Sí. Pero ahí está la cosa. Hoy la mínima 3 grados, ¿ah? 3 grados el día... A ver. Tengo que mirar acá. Tengo que ordenar todo lo que me... Ya voy a analizar un poco lo que me envió el Richie, pero de verdad no lo he visto. Y lo voy a... Vamos a hacer un último comentario. ¡Oh! Me enviaron ahí. ¡Mira qué lindo! Gracias. Sí, el mejor día de semana está aquí. ¡Feliz viernes! ¡Salud, hombre! Muy buenos y las mañanas. Para ti, el clan familiar, que tengas un muy armonioso y bendecido comienzo de semana. Un abrazo, cariños totales de mi ciudad. Dice. ¡Feliz día lunes! Saludos para mi querido amigo Marquito Martínez. Saludos, Marquito. Un abrazo para ti, ¿eh? Espero que estés bien, amigo. Un saludo para todos los que están afuera de la zona, dice. Saludos para mi querido amigo Diego Soarzo. Diego, un abrazo para ti, ¿eh? Diego está para allá en Viña del Mar. Saludos para Dieguito, un abrazo amigo, ¿eh? Buen día, Patito, ¿cómo está? Que esta semana sea para usted llenita de bendiciones. Patito, quisiera escuchar, enviar un saludo para todos los colocolinos de corazón. Saludos para todos los colocolinos de corazón, que ayer ganaron 2-1 a la Católica en calidad distante. Fue un partido raro, ¿eh? Partido raro en el sentido... Sí, pero como digo yo, ¿Cómo es el asunto? Exacto. Aquí los partidos se ganan con goles. ¿Y quién hizo más goles? Gana. Listo. Corto. Se acabó. No, que yo jugué más, que yo tuve más el balón. Será nomás. Listo. Saludos para todos los colocolinos de corazón, ¿eh? Gran triunfo el día de ayer.
Salud para Miguelito. Miguelito, buenos días. ¿Qué me dice por acá, Alejandra? No, gracias a usted. A usted, Alejandra. Muchas gracias a usted. Gracias. Está helado, me dice, ¿no? Feliz inicio de semana. Gracias, Marquito. Y Colo Colo, eso, miércoles. Bien. Salud para todos los colocolinos de corazón. Un abrazo grande. 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

Oye, viejo, el micrófono abierto, eso no se hace, sí, pesadito, ¿ah? Sí. Oye, ¿qué me dice? ¿Hasta ahora se escucha bien? Gracias. Oye, ¿cómo está usted? Oye, un gusto saludarle, pues, Yesenia. ¿Cómo están las tierras cercanas allá a Arañihue? ¿Todo bien o no? ¿Sí? Espero que sí, ¿ah? ¿Cómo está la familia? ¿Cómo estuvo el fin de semana? ¿Ah? Mucho trabajo, ¿no? Me imagino que sí. Mucho trabajo. ¿Sí, no? Sí, ahí con la familia. Cariño para usted, ¿eh? Yesenia, saludos para toda la familia. ¿Cómo está usted? Un gusto saludable. ¿Cómo está? Dice, buenos días, Gladys. Dice, hola, buenos días. Hoy estoy de cumpleaños, me voy a saludar con un temita bonito. Oiga, pero a usted le gustan los temas de la tarde, los de los 80, ¿no? Le vamos con un temita, no se preocupe. Buenos días y muy feliz cumpleaños, Gladys, ¿eh? Que tenga un lindo día cargado de mucho cariño hacia su persona. Un abrazo grande, ¿eh? Muchas felicidades. Me agrada la autoridad de la radio. Buenos días, don Freddy. ¿Cómo está? Saludar a don Freddy Subalzu, presidente de la Junta de Vecinos de Bancul. Un abrazo grande, ¿eh? ¿Qué dice por acá? Bien por acá, bien descansando el fin de semana, gracias a Dios. Ah, qué bueno, ya sería. Me alegro mucho, ¿eh? Me alegro mucho. Qué bien, qué bien. Buen día. ¿Cómo está mi periodista? Buen día. ¿Cómo anda la cosa? Mi querida periodista del centro. Gusto saludarle, ¿eh? Sí, pues. A ver, ¿qué más tengo por acá? Buenos días, Patricio. Buenos días, ¿cómo está usted? Que tenga una excelente semana laboral. Muchísimas gracias. Igualmente a usted. Mire, esta foto fue como a las 7:45 de la mañana de la altura de la comuna del lago. Oye, mira, ¿eh? Cómo estaba la niebla abajo. Así como bien, bien rasante, ¿eh? Que tenga una linda semana usted también, ¿eh? Saludos para la familia. ¿Eh? ¿Cuándo? Ah, es que ahí la vivo. Andaba con la familia ahí. Tiene razón. Bien. A ver, ¿qué dice? Me tienes que esperar. A ver, dice que... a ver, ¿qué hago? ¿Qué me envían por acá? Dice por acá, con solcito en la República Independiente de Bancul. ¡Qué bueno! Saludos para todas mis vecinas y vecinos de Bancul. Y, por supuesto, un gran saludo para don Freddy Sumelso, ¿eh? Un gran abrazo. No, déjalo ahí, no. Ahí nomás. ¿Sí o no? Saludos para don Freddy. Grande, un abrazo grande para usted. Espero que tenga una buena semana, don Freddy, ¿eh? Sí. Ya, pues, saludos para todos los que están ahí conectados. Le damos la bienvenida a nuestros oficiales también, ¿me parece? Claro que sí. 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

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Bien, me dice. Sí. 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Llegaron las carpas, recuerde, ¿eh? 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Dicen, oye, tenemos que tapar nuestra carga. ¿Eh? Acá tenemos las carpas, todas, ¿ya? 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
1: Bien, vamos a revisar titulares de inmediato. Vamos corriendo. 5 minutos de la semana de las 10 de la mañana. Vamos a revisar una miradita, una pincelada, como dice la presentación. Lo más destacado en cuanto a informaciones nacionales. A ver, tengo por acá, si me dan un segundito, aquí está. Tengo el diario El Mercurio. Vamos, a ver. A ver, ¿qué más se me olvida? Ahí sí. El diario Mercurio dice, Kuzanovich, que es un independiente ex-RN, desafía al gobierno por reconstrucción. Pídenme disculpas y denme cosas para Magallanes. Mi voto no va a ser barato, dijo él. Pero si fuera así, todos deberían pedir para sus regiones, ¿no creen ustedes? Mujer sufre asalto en su casa en La Dehesa. Ladrones la amenazaron y robaron joyas. El caso investigado por detectives de la Biro de la PDI. El Papa León XIV pide luchar contra el dominio de la inteligencia artificial en primera encíclica. Está cambiando aspectos de nuestra vida, dice. Yo siempre lo he dicho en la radio. Cuando el ser humano, las personas, pierdan el control de la inteligencia artificial, ni Dios lo quiera, no quiero ni pensar. Allanaban casas de atletas en Estados Unidos. ¿Cómo operaban los chilenos detenidos por asalto a extenistas en Argentina? ¿Qué tal, Partido Socialista destaca ánimo distinto de Alvarado ante incursión de reconstrucción y espera que pueda abrir el diálogo. La senadora Bodanovich valoró la postura del biministro. En medio de las críticas por demora, Hacienda Pública dice hoy su informe de finanzas públicas. El impactante momento en que una avioneta choca contra una parapentista en el aire en Austria. Qué terrible, ¿eh? Qué terrible. A ver, ¿qué más? Entre avances y pendientes, el recuento legislativo del gobierno de Kass de cara a su primera cuenta pública. Suceso, más de 15.000 trabajadores realizaron labores remuneradas mientras tenía licencia médica entre 2024 y 2025. Uy, uy, uy. Hombre en situación de calle muere atropellado por bus red en Estación Central. También dice acá, especialmente jóvenes, casi un tercio de los desocupados presenta síntomas de depresión. Asesinan a hombre en la ribera del río Mapocho. Sería un crimen por venganza. Recibió un disparo en una de sus piernas. Por mala calidad del aire, delegación declara la primera preemergencia ambiental del año en la región metropolitana. Crisis en Bolivia. El expresidente Evo Morales exige la renuncia de Rodrigo Paz y llamar a elecciones anticipadas. Evo Morales. ¿Ah? Sí, otro día, bueno, él tiene sus temas judiciales también. Y ahora que esté pidiendo que la renuncie del presidente. Marco Rubio dice que aún es posible que llegue a un acuerdo entre Estados Unidos e Irán el día de hoy. Vamos al deporte, que dice, ¿quiénes son los jugadores apuntados en la pelea entre la UC y Colo-Colo, los posibles sancionados y el origen del conflicto? Dicen que hay cuatro jugadores que van en el informe del árbitro del día de ayer, ¿eh? Dice también la imagen de los incidentes entre jugadores de la UC y Colo-Colo al finalizar el clásico. Correa deja picante mensaje, la queja de Garnero contra los árbitros y Vidal y su nuevo rol. La frase del triunfo de Colo-Colo ante la UC. También habla del momento clave que cambió el partido, donde Católica dominaba. Y justo un problema de salud de un hincha cambió el partido. Y fue la remontada de Colo-Colo, dice acá. Ninguno del Real Madrid ni una bomba. España anuncia la lista oficial para el Mundial. España uno de los favoritos junto a Francia. Piloto sueco gana las 500 millas de Indianápolis en el final más cerrado de la historia. Ganó por 23 milésimas de segundo. Pero le nace como la punta del auto. Alerta total en Argentina por Lionel Messi. El argentino sufre antes de la Copa del Mundo. Dicen que se habría lesionado. Dicen. Hay tres punteros y el colista Rangers sigue hundido. ¿Cómo va la tabla de la primera vez? Buena pregunta. Vamos con las últimas noticias que dice en la portada. Triunfo de Colo-Colo ante la UC termina en pelea callejera. ¿Ah? Así es el fútbol chileno. ¿Ah? Así es el fútbol chileno. ¿Ah? Aquí, que uno equipo acá, que otro equipo acá. No, así es el fútbol chileno. Y donde llama la atención muchas cosas que pasan acá. Por ejemplo, acá en Chile cuando el árbitro va a ir a ver el VAR, la imagen, ¿eh? No son Chile, Argentina también pasa. Los jugadores salen detrás de él para convencer, bla, bla, bla. ¿Y en Europa? ¿Será un tema de educación? ¿Qué será? Vamos a ver el interior del diario. Dice Camilo Huerta plantea versión que hasta ahora no se conocía de su relación con Marité Matus. El ex chico Jingo contó todo sobre su matrimonio en Vecinos al Límite. Es para risa esta, del reality este. De verdad que es para risa. Hermana de Claudio Iturra, a 2 años de su partida. Lo recuerdo todos los días y casi la mayor parte del día. Magdalena tiene un rincón de su casa dedicado a él. Y todavía está en pantalla todas las giras que realizó el gran Claudio Iturra. No ayudó a muchos chilenos a conocer el mundo. Sí, bueno. Disturbio innecesario, va atado a la callejera entre Albos y Cruzados. Poco menos y les queda tiempo para hacerse un pico sour. Restaurante denuncia que los mismos tipos le han robado 5 veces en un mes. Ahí. El lujo está en los detalles, así se reconoce una cartera de alta gama. Expertas explican cómo identificar bolsos que pueden costar más de 10 millones. Yo creo que con suerte tiene un morral. Así se organiza Joaquín Méndez, papá, para trabajar en Perú. El argentino fue padre junto a su pareja Amanda Mandy Martínez recién hace 3 meses. Sí, pero el rating del Mega terminó. Como joya, dice, celular mundialero, viene enchapado en oro de 24 quilates, por si alguien lo quiere. Es un Motorola, cuesta 2.2 millones de pesos y trae un análisis a la gracia de los plegables de la última generación. Es un teléfono plegable. Arley Méndez seleccionó la muñeca mientras competía por $1 millón. No le puedo creer. ¿Cómo esto? Chuta. Hinche sufrió un evento cardiovascular durante el partido en el Claro Arena. Ahí cambió el partido, ¿eh? ¿Qué más tiene por acá? Guachipato y Limache renunciaron a escoltar más cerca a Colo-Colo. Los aceleros perdieron 2-0 ante Deportes Concepción. Y los tomateros fueron goleados 4-1 por La Serena. Mira, Serénolo. Increíble, ¿eh? Increíble, amigo. ¿Qué dice acá? A ver. Me estoy enviando algo. Ya. Dice la ropa urbana también luce un polerón que puede costar más de 700 mil pesos. ¡Wow! Escalada en Bolivia, destino final Colombia. Así fue el tercer charter de expulsión. Dice. Así fue el tercer charter de expulsión. 80 tejidos en situación irregular dejaron el país. Bueno. Titulares de la prensa escrita nacional para el día de hoy. La 10 de la mañana con 2 minutos. Nos separa un instante y regresamos con más informaciones en el ámbito regional y también el pronóstico del tiempo.
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A ver, vamos a revisar el pronóstico del tiempo actualizado por parte de la Dirección Meteorológica de Chile, que dice lo siguiente para el día de hoy. A ver, dice una máxima de 17 grados y va a estar nublado variando en velocidad parcial. Por lo menos acá en la comuna del Loco, a esta hora tenemos un cielo azul maravilloso, precioso, espectacular. ¿Ah? Muy linda mañana, ¿eh? 17 grados de máxima. Para mañana martes, mínima 6, máxima 16 grados. 6 y 16 grados para mañana. Nublado, ¿eh? Va a estar principalmente nublado mañana, según lo que dice acá. Para el día miércoles, mínima 6, máxima 14 grados. Nublado variando a nubosidad parcial. Nublado variando a nubosidad parcial. ¿Ya? Para el jueves, mínima 9. ¿Ya? ¿Ya? Mínima 9, máxima 11 grados. Vamos a tener precipitaciones el jueves, ¿eh? Vamos a tener agüita el jueves. Para el viernes, mínima 9, máxima 13 grados. 9 y 13 grados, nublado. 9 y 13 grados, nublado. ¿Ya? Para el día viernes. Entonces, precipitaciones. A ver, ahí. Sí, sí. El jueves vamos a tener precipitaciones. Lo estoy comparando con otro medio, por si acaso, ¿no? ¿Ya? Donde hasta ahora tenemos. Uy, la mía, todo el lado. Todo el lado, bien. Estamos echando una mitad acá. Sí, el aquí es donde yo difiero un poco. Porque acá dice que debería llover. Ah, no, los dos días. Vamos a tener precipitaciones el miércoles y jueves casi. El miércoles la tarde debería ser. Y el día jueves. Hasta el mediodía, una cosa así. Y de ahí bajan nuevamente las probabilidades de lluvia. Ahora bien, después cuando llueva, llueva con ganas. ¿Ah? Claro. Exacto. Después cuando llega la lluvia, decís, uy, ¿no será mucha lluvia? Uy. Sí, parece que sí, mucha lluvia. Bueno, así está la cosa. Estoy actualizando acá. Lo que pasa es que mi amigo Richie me envió, como siempre, la información. A ver, ¿dónde está? Tarararatán, tarararatán. ¿Dónde estás? Acá. Ahora. Pero dice hoy. Esto es hoy, ¿verdad? Esto fue el viernes. Ya. Ya, a ver, dice acá la mínima de hoy. 0 grados a las 7 de la mañana. 0 grados fue la mínima de hoy a las 7 de la mañana. El barómetro se mantiene en 1019 hectopascales, está plano, dice. Vientos calmos del sureste. No hay lluvias, ¿eh? Por lo menos el día de hoy. Vamos a cómo se porta el barómetro estos días. Vamos a cómo se porta. Exacto. ¿Qué más? Ya. Perfecto. Gracias, Emilio. Perfecto. ¿Y esto que está acá? ¡Wow! Mira, ¿eh? Ah, ya. Perfecto. Ya. No hay problema, Yesenia. A esto ahora tenemos 7 grados, ¿ah? ¿Eh? 7 grados. Oye, ya veo un vecino que va en pura manga y camiseta. Ese es valiente, ¿eh? Andar con 7 grados así en pura manga y camiseta. ¡Oh! ¿A qué le digo, eh?

A ver, las 10 de la mañana con 24 minutos, 10 y 24. A ver, yo algo en el tintero que tenés con la información a nivel regional, por ejemplo, con el Diario Austral, que dice en su portada, hombre que lideró balacera en La Unión fue enviado a la cárcel. Ya le voy a contar más detalles de esta información. Cuatro clubes de Los Ríos triunfan en la Liga Saesa. También el DT de Las Ánimas revisa campaña en las semifinales de la Liga Nacional de Básquetbol. Escolares también trabajan en patrimonio. Este titular me llama la atención, dice, adelantan pago de bonos para evitar alzas de pasajes. Equipos del MOB reparan puentes en Payaco y también en Panguipulli. Vamos al interior del diario, dice acá, cierra el proyecto que deberá a los cerveceros a descarbonizar. Bien. Liceo Santa María la Blanca sale al rescate de su propia historia. Día del Patrimonio de Los Ríos supera las 100 actividades gratuitas. ¡Qué bueno! Se viene este fin de semana con muchas actividades del patrimonio. Recuerden, no se olviden. ¿Ya? No olvidar. ¿Qué más? A ver. A ver. ¿Qué más? Ah, por si acaso, este pago que adelanten el pago de las compensaciones a transportistas, por ejemplo, para evitar el alza en pasaje. No es que las personas le van a llegar un bonito para que vaya el pasaje. No, no tiene nada que ver. No. A ver, ¿qué más? Directiva detienen a dos hombres por porte de marihuana en Los Lagos. Esto fue otro día. Que una semana. Conductor quedó atrapado tras violento accidente de tránsito en ruta de Río Bueno. ¿Qué más tenemos? No, eso es lo más destacado en cuanto a informaciones que trae el diario Austral. A ver, como lo decía también, en otros medios dice acá, habría disparado más de 10 veces contra una casa, hombre quedó preso por homicidio frustrado en La Unión. También, ¿qué más dice por acá? En Valdivia realizarán cartografías participativas para mejorar el transporte público. También en Valdivia conmemorarán el mes de los patrimonios con memoria, cine y actividades gratuitas. Hay varias cosas en Valdivia, bien interesante. De ahí les puedo contar por si quieren. Tengo un panorama para el fin de semana, porque también acá a Los Lagos vamos a tener actividades. También vamos a tener actividades acá a Los Lagos. Ya lo conversábamos con Marlicea, ¿se acuerdan? Y pues, varias actividades y muy, muy interesantes por lo demás. Recuerden la muestra, esta exposición que hay aquí en el Centro Cultural Coquilelfo. Está muy bonito eso, para que lo vayan a ver. Ya. A ver, ¿qué más me queda? Voy a ir terminando con los titulares, después vamos a... A ver, dice acá... ya. Después vamos a ampliar algún tipo de información que tenemos acá también. ¿Ya? A ver. Algo distinto, dices tú. ¿Cómo esto? En Valdivia, familia afirma que les negaron uso de tumba comprada hace 40 años por colapso del cementerio. ¿Pero qué tiene que ver? Si esa tumba existe desde hace 40 años. ¿Ah? No es que van a hacer una nueva. No. Qué raro, ¿eh? Core Los Ríos aprueba 4.000 millones para proyectos eléctricos en 9 sectores de Panguipulli. Bueno. Bien. En prisión preventiva para hombre que confesó matar a su padre de 76 años en San José de la Mariquina. No te puedo creer. Mira, no tenía ni idea de esto. Vi una fotografía ese otro día. Mira, lo voy a leer esto. Dice, asesinan a Capri Alston en un bar de Estados Unidos. El basquetbolista de 31 años fue campeón y MVP con Valdivia. Sí, lo recuerdo yo a él. Chuta. Mira, y también aprueban más de 600 millones para el diseño del municipio de Panguipulli quemado en protestas del 2021. Corte Suprema da portazo a funcionaria de Gendarmería que buscaba indemnización por acoso laboral. Eso es lo más destacado en cuanto a informaciones de la región de Los Ríos. Y de ahí les voy a contar acerca de esta información que habla de este hombre que quedó en prisión preventiva tras disparar cerca de 12 veces. ¿Ah? 12 veces contra casa y dejar un herido en la comuna de La Unión. Y también lo que está contando las actividades que vienen para el Día del Patrimonio. Como les decía, el otro día lo vimos con Malicelo de acá en Los Lagos. Pero vamos a ver el tema también de otras actividades que se van a realizar acá en la región por el tema del Día del Patrimonio. Estamos en el mes del patrimonio, ¿sí o no? 10 de la mañana con 29 minutos.

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Bien, 10 de la mañana con 47 minutos, 10 y 47. 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

Ahí está Alejandro Fernández con La Bandida, 10 de la mañana con 56 minutos, 10 y 56. Vamos a ver cuándo se suman a la programación de la radio. A ver, vamos a ver el WhatsApp. Regálenme un WhatsApp para saludarle, pues, si eso quiero. Regálenme un WhatsApp, ya sabe. Para ver cuándo están sumando a esta de la mañana la programación matinal acá en FM Luz. Regálenme un WhatsApp, regálenme un sticker, no. Si con un sticker soy feliz. Ustedes supieron. Bueno, tengo. La verdad que no tengo sticker. Del miércoles a hoy día, nada de nada, nada de nada, nada. Regálame un sticker, ya. Sea malito, no sea malito. Regálame un sticker, ¿ya? Oiga, tengo un aviso. Vamos a ver si me regalan un... A ver, dice acá... a ver, vecinos de Bancul, atención. Vecinas y vecinos de Bancul, hoy lunes 25 a las 19 horas tienen reunión, una reunión muy importante... con representantes de la concesionaria de la ruta Lanco-Río Bueno, ¿ya? Donde también va a asistir el alcalde Víctor Fritz, ¿ya? Sí, vecinas y vecinos de Bancul. Reunión hoy día, 19 horas, en la sede sector, te saben muy bien. Importante reunión con representantes de la concesionaria de la ruta Lanco-Río Bueno. Plantele todas las cosas, dudas que tengan, ¿eh? Claro, sobre todo el ingreso y a Bancul, hay hartas cosas que ustedes pueden... pueden aportar. Así que, vecina y vecino Bancul, reunión hoy día, no olviden, a las 19 horas. ¿Ya? Perfecto. Bueno, les quería contar, a ver si alguien me regala un WhatsApp. Por lo menos un WhatsApp me llegó y es que un sticker. Nada más pedí, sino nada más. Uno solo. Estamos pobres hoy día. Un hombre queda en prisión preventiva tras disparar 12 veces contra una casa y dejó una persona herida. ¿Qué pasó? Que de acuerdo a la información que se ha entregado, obviamente por parte de la fiscalía, pasó que, o digamos, los hechos ocurrieron en la madrugada del viernes pasado, cuando un sujeto llegó acompañado de otras dos personas a un sector, digamos, residencial de la Unión y disparó 12 veces a una casa. A la casa. Pa, pa, pa, pa, pa, con efecto llegó hoy día también, ¿ya? Y producto de esta acción, una persona resultó herida. Y los disparos también impactaron a una segunda casa y también a un vehículo que estaba estacionado en el sector. Ahora, bien dicho está que la investigación está liderada por el Ministerio Público, también con el OS9 de Carabinero. ¿Y qué pasó con esto? Permitió, digamos, detener al hombre involucrado en esta balacera en medio de un operativo que contó con el apoyo de funcionarios del GOPE y también de control de orden público. Este sujeto, que ustedes sepan, fue formalizado por homicidio frustrado por porte ilegal de armas de fuego, disparos injustificados y tráfico de drogas en pequeñas cantidades. Con los antecedentes expuestos por la Fiscalía, el juez de garantía de la Unión decretó la prisión preventiva del imputado y su ingreso a la cárcel de Valdivia, fijando un plazo de investigación de 90 días. Y 90 días va a estar guardado por los 12 disparos. Ahora, la pregunta del millón. ¿Por qué disparó esta casa? ¿Habría tenido rencillas con el dueño de casa, con la persona que estaba en el interior? ¿Le debía algo? Vaya a saber uno. Pero quedó en prisión preventiva. Eso es bueno. Sí, porque imagínense, peligro para la sociedad. Ah. A ver, ¿cuántos tickets me regalaron? ¿Cómo está? Muy buenos días, un gusto saludarle. ¿Cómo está usted? ¿Cómo está? Che Rossi, muy buenos días, un gusto saludarle. ¿Cómo estuvo ese fin de semana? Extra large. ¿Cómo se llama para acá? Extra large. No sé qué es extra large, pero debe ser. Ah, extra largo. Ah, ya. Ah, muy bien. Ya. Así que espero que esté muy bien, Che Rossi, ¿eh? Espero que tenga un lindo día, una muy buena jornada y una mejor semana. Sí, güey. ¿Cómo? No, te quiero tener un feriado hasta fines de junio. No, voy a costarla con los feriados. ¿Sabe mucho, digo yo? Sí, Rosy, que tengo una... Ay, me equivoqué, ¿cómo le gustó? Pero algo hice aquí mal. ¿Qué hice acá? Ya, perfecto. Ahí no. Ya, señor Rossi, que tenga un lindo día. Un abrazo grande para usted y para toda su familia, ¿eh? Que sea una semana positiva, como le decía. Dice, bien trabajando el fin de semana. Muy bien, muy bien, muy bien. Me alegro. Hola, Marito, ¿cómo estás? Que tengas un excelente día y un buen y una buena semana. Gracias, igualmente para ti, Maquita, ¿eh? Saludos para la Maca. Maca quería que tenga una semana linda también para ti, ¿eh? Saludos para tu familia, ¿eh? Cariños. Gracias por los stickers. Muchas gracias, Valeria, muchas gracias, gracias. Te lo agradezco, muchas gracias. ¿Quién me envió también otro sticker para guardarlo que no tengo? Hola, amiga mía, ¿cómo está mi querida periodista? ¿Todo bien o no? Gracias, muchas gracias también. Todos los stickers me sirven, todos. ¿Usted qué piensa por acá? Ajá, mira el Pato Mirón.
El Pato Mirón. Muy bien, Yesenia. Muy bien, es el Pato Mirón. Buenos días, amigo. ¿Cómo estuvo el fin de semana? De dulce y de grasa, amiga. Así estuvo el fin de semana. De dulce y de grasa. No te puedo decir nada. De verdad. Querida Anita, un abrazo para ti también, ¿eh? Que tenga una buena jornada y una mejor semana. ¿Eh? ¿Quién se va acá? Gracias, don Este. Mira, me envió la botota. Estuve trabajando en la huerta, mira, se arroz y trabajando en la huerta, muy bien. ¿Y qué tiene la huertita, vive? ¿Ah? Se arroz y qué tiene la huerta, qué tiene rico ahí. Dígame, ¿qué tiene la huerta? Cuénteme. Esta cita, hola, buen día, patito. He recorrido toda la mañana. Excelente comienzo de semana, muchísimas gracias. Igualmente para esta cita. Allá en las tierras cercanas a Panguipulli, imagino que amaneció muy helado. Saludos para ella. Que tenga una linda semana. Gracias a todos los que están ahí, ¿eh? Gracias por el sticker. Yo sé que hay otros que están trabajando y me voy a enviar sticker. Yo eso lo sé.

Oye, tenemos una auditora que está cumpliendo añitos, ¿sabes? Gladys. Gladys, ¿cómo está? Oye, está por ahí la Gladys, ¿no? Pregúntale. ¿Dónde está la Gladys? Gladys, ¿está por ahí o no? Gladys, hola. ¿Cómo está usted? También la saludamos, ¿eh? Un gran abrazo para ella, que esté un día maravilloso, lleno de amor y cariño hacia su persona que está cumpliendo añitos. Le voy a preguntar, ¿eh? ¿Dónde está la Gladys? ¿Dónde está el WhatsApp de ella? Ahí está. Aló, lo que le vamos a preguntar, obvio. ¿Mm? Una de esas, ya tú sabes. ¿Está por ahí o no? Nosotros, ¿ah? Parece que no estará, no, no estará. Ah, sí. ¿Se acuerda que le dedicaron una canción o no? ¿Ah? Su hermana Alejandra. Estoy bien, Alejandra, bro. No me voy a equivocar. ¿Ah? Ah, ¿dónde está? Aquí está. Sí, Alejandra. ¿Se acuerda que su hermana Alejandra nos pidió una canción, no? ¿Se acuerda o no? Bueno. ¿No estaba usted? ¿Dónde andaría, pues? Ahí le andaba patiperreando, pues, oiga. Ahora sí, querida Gladys, aquí está la canción que le dedica su hermana en el día de su cumpleaños, ¿ya? Sí, pero esta canción es de Luis Miguel, ¿eh? Que se llama Sol, Arena y Mar. ¡Oh, qué rico! ¿Eh? Sol, Arena y Mar. Sí, pero en esta época no, es medio difícil, ¿saben? ¿Eh? No, muy fría la playa. Fría la playa. ¿Sí, no? Pero después de, ¿ah? Después de octubre, me dice. Felicidades, Gladys.

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Bien, las 11 viene con 20 minutos, sí, 11 y 20 minutitos. A las 12:30 vamos a tener Money de Cuenta el día de hoy. Vamos a estar hablando con Nicolás Bravo acá en los estudios de la radio. ¿Ya? Exacto. También, a ver, de él le vamos a contar eso, ¿eh? De él le voy a contar algo que estaba leyendo acá, que de verdad que me llama la atención, ¿eh? Donde llegan, digamos, cómo inventan cosas para poder comercializar droga. Increíble, ¿eh? De él le voy a contar. 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A la vuelta les voy a contar, créeme, del delivery a domicilio. El delivery de droga. Pero sí les voy a adelantar algo. No es acá en la región de Los Ríos, pero es para que a ver ustedes vean cómo trabajan.

Le habla del delivery a domicilio. ¿Sabe usted que hay una banda que usaba los pocillos del ketchup y de la mostaza para repartir la droga, pero esto es la región metropolitana? ¿Cómo? 4 meses de investigación, el equipo de Modelo Territorial Cero de la Brigada de Investigación Criminal en la comuna de Conchalí logró desarticular una organización criminal conformada por ciudadanos chilenos y extranjeros, quienes estaban dedicados a la comercialización y distribución de drogas en distintas comunas de la región metropolitana. ¿Qué pasó? Luego de recibir una orden de investigar, ¿verdad?, por parte del Ministerio Público, personal de la DICRIM comenzó un proceso que contempló diversas diligencias de análisis de cámaras de vigilancia y seguimiento. De esta manera, lograron determinar que una agrupación realizaba entregas de droga embalada en, digamos, en pocillos de pluma bit para comida, logrando determinar, además de un domicilio, le traigo un don, le traje el completito que viene calentito dentro de la pluma bit. Bueno, el tema está que lograron determinar además de un domicilio en la comuna de Huechuraba, donde se recibía parte de la droga que distribuían estos chilenos y también que son colombianos, tengo entendido. Bueno, el tema es que el subprefecto Marcelo González, jefe de la Vicrim de Conchalí, destacó que al momento de la entrega de la droga, además de los pocillos de pluma bit, los integrantes de la banda usaban pequeños, escuchen bien, pequeños pocillos de plástico con ketchup o mostaza para simular que era una entrega de comida. Llegó los completos, llegó la pizza, no sé, cuestión, lo que sea. Así como, digamos, para diferenciar los tipos de drogas que ellos distribuían. ¿Ya? Claro, la mostaza era uno, la pocachu era otro. Otra droga era los pocillos de Pluma Vic, ¿verdad? ¿No? Los ahí, ¿sí? Y a medida que avanzaba el proceso investigativo, los detectives lograron determinar la participación de diversos sujetos, ¿ah? Y ahí se pudo establecer que 3 de ellos eran de nacionalidad colombiana, como decía yo, y uno de ellos, según la información entregada por la Interpol a nivel internacional, era requerido en distintos procesos judiciales en Colombia, manteniendo 3 encargos policiales por delito de droga, armas y homicidio, siendo uno de ellos su orden de captura para cumplir una condena de 25 años de cárcel. ¿Qué le parece? Ahora, hay que deportarlo, enviarlo allá, ¿verdad?, con los costos, o quizás la Interpol lo va a trasladar, o lo viene a buscar, le pagan el pasaje, más en avión, en primera clase, no. ¿Ah? ¿Capaz? Bueno, el tema está que con la orden de entrada y registro en mano del personal policial, allanaron un domicilio donde se detuvo 9 personas que mantenían droga, dinero, elementos de dosificación, un arma de fuego, y se pudo acreditar, obviamente, la venta de sustancias ilícitas. Y luego, usted sepa también, perdón, que el operativo logró la incautación de casi 12 kilos, de diversas drogas entre clorhidrato de cocaína, cannabis, ketamina y cocaína base. Todo ello avaluado en poco más de 80 millones de pesos, así como más de 22 millones de pesos en dinero efectivo, una pistola Beretta 9 milímetros, 54 cartuchos del mismo calibre, así como 15 relojes de alta gama entre diversas joyas y 2 vehículos utilizados en la entrega de drogas. Quizás los relojes, claro, los consumidores pagaban con reloj. Claro. El delivery, ¿qué le parece? De la droga. Le llegaban en pote de pluma a mí, en base de ketchup, también de chiquititos así de plástico, y de mostaza. Increíble, a lo que se ha llegado. Bueno, pero ahora están detenidas estas personas.

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3: El terremoto más grande de la historia se produjo en Valdivia y Los Lagos fue la comuna que en 1960 acaparó la atención no solo del país, sino que de todo el mundo. El día 22 de mayo, la zona sur de nuestro país sufrió un desastre natural de grandes proporciones. Si bien hubo una serie de fuertes temblores desde el 21 de mayo, pasadas las 15 horas del día 22, un fuerte ruido subterráneo precedió al movimiento telúrico que alcanzó los 9,5 grados, magnitud e intensidad que nunca más se ha sentido en el mundo. Se estima que los fallecidos superaron las 2.000 personas y Valdivia se hundió 4 metros, seguido de un gran maremoto con olas sobre los 10 metros. En la comuna de Los Lagos, el impacto de la destrucción no solo se sintió ese día domingo del movimiento telúrico, sino que se extendió hacia finales de julio, o sea, 2 meses después. La fuerza del movimiento movió los cerros, aguas debajo del lago Riñigüe, provocando los tacos que cortaron el flujo de agua, y el lago comenzó a crecer y a hacer la presión que la gente pensaba en algún momento se liberaría, arrasando los poblados de Los Lagos y Valdivia. Fueron 3 intentos de superar esa emergencia. El ejército dinamitó los tacos sin el resultado esperado. Luego ingresaron maquinarias para realizar los movimientos de tierra, sin embargo, quedó el famoso taco 3. Finalmente, con voluntarios, dependientes de la empresa Endesa que trabajaba en el lugar, solo a pulso, con palas, lograron abrir canales que al fin permitieron comenzar a evacuar el agua río abajo, por el San Pedro y Valdivia, sin los grandes daños que se temían. Así nació la hazaña del Riñiguazo, la epopeya en que cientos de trabajadores y personal del ejército lograron evacuar, solo con sus manos, trabajando día y noche, los miles de metros cúbicos que amenazaron a miles de personas y toda la infraestructura que quedó en pie luego del cataclismo más grande de la historia de la humanidad.
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Bien, las 11:46, 14 minutos nos separan ya del mediodía. Bueno, este fin de semana es un fin de semana muy especial porque estamos en el mes del patrimonio y se va a celebrar el Día del Patrimonio con diferentes actividades a nivel local como a nivel regional. Hace unos días atrás conversábamos justamente con Malia Sea, que es la encargada, la jefa de todo lo que es patrimonio acá en los lagos, y nos contó de todo lo que está desarrollando y quedamos a ver si el miércoles, ¿verdad?, podemos conversar con ella también o el jueves con respecto a todo esto para que usted tenga la claridad de lo que se va a realizar acá en los lagos, porque el Día del Patrimonio es algo muy nuestro, de todos, ¿ya? Y en Valdivia van a conmemorar justamente este día, ¿verdad?, o el mes de los patrimonios, con varias cosas que tienen que ver con memoria, con cine, con actividades gratuitas, ¿ya? Una programación, digamos, enfocada en la memoria histórica, ¿verdad? Patrimonio audiovisual, ¿verdad? Por ejemplo, los saberes tradicionales del territorio. Y esta cartelera contempla exposiciones, teatro comunitario, cine patrimonial, como decía, visitas guiadas, documentales, conversatorios, y está abierto a toda la comunidad, y con especial énfasis, obviamente, en la conmemoración de los 66 años del terremoto de Valdivia del año 1960. ¿Usted sabe otro día? ¿Te acuerdas que esto se tocó la sirena también? A las 3 de la tarde con 10 minutos. En toda la región tocó la sirena de los bomberos para recordar esta fecha. Bueno, nuestra región en sí tiene una enorme riqueza patrimonial, para que usted sepa, ¿eh? ¿Ah? Claro, hay grandes avances, pero también hay desafíos, especialmente en la conservación, la recuperación y la proyección de espacios y también de expresiones que forman parte de la memoria colectiva. Bueno, dentro de todo esto, siempre se ha valorado el trabajo colaborativo desarrollado entre, por ejemplo, en la región de Los Ríos y en la capital regional de Valdivia, entre el Teatro Regional Cervantes, el Servicio Nacional del Patrimonio Cultural y distintas instituciones regionales para poder concretar la programación cultural, sobre todo pensando en este mes. Y uno de los principales hitos será la exposición fotográfica La Ciudad Interrumpida, la catástrofe que nos transformó, y esto va a estar disponible durante todo, o está disponible durante todo este mes, en el Teatro Regional Cervantes. La muestra reúne imágenes del Archivo Histórico Patrimonial de la Dirección Museológica de la Universidad Austral de Chile, retratando los efectos materiales y urbanos que dejó el terremoto más grande registrado instrumentalmente en la historia de la humanidad. El director de la Dirección de Museología también, de la UACH, Pedro Araya, explicó que la exposición busca relevar el valor de los archivos fotográficos y audiovisuales como herramientas de la memoria colectiva. Ahora, la programación también incluirá obras que se llaman réplicas, por ejemplo, réplicas, nueve historias del gran terremoto, presentado por el grupo de teatro comunitario Memoria 21, función que se va a realizar el día viernes 22 de mayo a las 19:30 horas. La directora de montaje es Eugenia Fernández. También van a haber visitas guiadas y cine patrimonial, actividades que se van a realizar sábado y domingo en la capital regional, ¿ya? Por ejemplo, el sábado se van a realizar a las 9:30, 11:30, 1:30, estas visitas, ¿ya?, al Teatro Regional Cervantes, y poder también conocer su arquitectónica y cultural. Y durante las primeras jornadas también se van a exhibir algunos documentales en el Teatro Cervantes, vinculados a la tradición, al oficio y los saberes territoriales, y todo acompañado de un conversatorio y exposiciones, ¿ya?, y degustaciones. Además, el día sábado 30 a las 19 horas se va a presentar la histórica película china El Húsar de la Muerte, dirigida por Pedro Siena, considerada una de las obras fundamentales del cine silente nacional. Y todas las actividades serán gratuitas, por si acaso, y abiertas a la comunidad, y el programa completo también puede descargarse en APC Región de Los Ríos, donde está todo, ¿ya? Por si acaso. Sí, vamos a tratar de conversar con ella, con más libertad, estos días, para que nos pueda contar acerca, o más bien de hecho, recordarnos la actividad que se va a realizar acá en Los Lagos. ¿Le parece? 10 minutos nos van a

Bien, 5 minutos sobran ya del mediodía, 5 para las 12. ¿Ya? 5 para las 12. 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

12:09, vamos a revisar el horóscopo para el día de hoy, lunes 25 de mayo. Vamos con Aries, que dice lo siguiente, ¿eh? ¿Qué dice? Ah, no. Ya. A ver, Aries dice, la vida es un ciclo misterioso, ¿eh? En el cual no sabemos... Ahí sí. Ya, gracias. Me está hablando el micrófono acá, gracias. Aries, el amor. La vida es un ciclo misterioso en el cual no sabemos en qué instante nos presenta lo bueno o algo malo para nuestro corazón. En salud, evite los escenarios que le provoquen estrés. En dinero, aproveche sus capacidades para así superar los obstáculos laborales con los negros número 28 para Aries. Continuamos con Tauro. Tauro, en el amor. Cuidado con dejarse llevar solo por la ilusión, ya que cuando aparezca la realidad puede llegar a ser dolorosa. En salud, no deje que su carácter termine por jugarle en contra a su estado de salud. En dinero, cuando se trata de negocios, tomen las cosas con más calma. Club Crema número 20 para Tauro. Continúo con Géminis. Atención, Géminis, el amor. No cometa el error de arruinar una relación estable por culpa de una fantasía. ¿Ah? Una fantasía sobre todo suya y con una persona que no le corresponde, digamos, de la misma manera. ¿Ya? En salud, sus impulsos pueden también afectar su salud. En dinero, cumpla a tiempo con los compromisos que tiene. Color turquesa número 9 para Géminis. Cáncer, el amor. Debe escuchar primero que todo, ¿eh? Y luego tratar de comprender más a las personas que están a su alrededor. En salud, cuidado, ya que los cuadros depresivos pueden ser muy peligrosos. En dinero, la situación laboral estará más estable. Color marengo número 44 para Cáncer. Continúo con Leo. Leo, en el amor. Si el amor se encuentra en su vida, entonces debe aprovecharlo y no desperdiciarlo. En salud, cuidado con esos cuadros de ansiedad. En dinero, aplace la ejecución de ciertos proyectos, considerando además que la situación país no se encuentra en el mejor momento. Color morado número 17 para Leo. Seguimos con Virgo. Virgo, en el amor. Apoye a quien está a su lado, hágale sentir especial en cada momento que pasen juntos. En salud, tenga cuidado con cualquier desarreglo que le implique trasnochar más de la cuenta. En dinero, cuidado con causados estragos en su presupuesto. Color rosado número 41 para Virgo. Libra, atención, Libra, en el amor. Hable con claridad en lugar, dice acá, ¿está bien? ¿Sí? En lugar de hacer creer a la otra persona que su relación va por buen camino. En salud, su salud está en juego por culpa de sus malos hábitos. En dinero, al emprender lo importante es la innovación con los cafés número 52 para Libra. Continúo con Escorpión. Escorpión, el amor. Cuando se habla con sinceridad, las cosas tienden a resultar mucho mejor que solo si es que se hace de la boca para afuera nomás. No, pues. En salud, cuidado a realizar deportes. En dinero, nunca debe cantar victoria antes de que las cosas se concreten. Color verde número 6 para Escorpión. Sagitario, el amor. Tomarse un tiempo, eso lo puede ayudar mucho. En salud, no pierda la serenidad, ya que eso ayuda a tranquilizar sus nervios. En dinero, cuidado con estar gastando más de lo que está recibiendo. Con los calipso número 1 para Sagitario. Capricornio, el amor. Aclare las cosas en cuanto tenga la oportunidad. No permita que se pase. En salud, tenga cuidado con los problemas relacionados con el estrés. En dinero, su potencial no se debe desaprovechar. Y para eso sería ideal un cambio de trabajo. Color magenta número 56 para Capricornio. Acuario, el amor. Escuche su corazón y dése cuenta que ser feliz es cosa de actitud. En salud, cuidado con las rabietas que no le ayudan a que su organismo se pueda recuperar. En dinero, los objetivos que se ha propuesto los puede alcanzar si realmente se enfoca en ello. Con los púrpura número 6 para Acuario. Y Piscis, el amor, si las cosas se comienzan a dar entre ustedes, entonces no pierda tiempo y trate de que la relación por fin se pueda concretar. En salud, relajarse y distraerse será lo mejor que puede hacer. En dinero, no mezcle las cosas personales con las cosas laborales. Color gris número 33 para Piscis. Y ahí estuvo el horóscopo para el día de hoy, que como siempre le digo yo, espero que le haya gustado. Sí, además que el ¿cómo se llama? El horóscopo del día lunes, que para muchos es muy importante, comenzar la semana. Bien, ¿no? Acá me dicen más o menos, nomás. Aquí siempre me encuentran más o menos el horóscopo. Siempre, siempre, siempre, quédame, siempre. ¿Sí? ¿Cómo todo horóscopo? Más o menos. Más o menos. ¿Cómo te ves? Más o menos. Todo más o menos. Dios mío. A las 12:30 deberíamos estar conversando con Nicolás Bravo acá en los tíos de la radio, ¿eh? Vamos a hablar de temas bien importantes con él.

Ya, ahí sigue, sí. No, de nada, Tercita. Gracias a usted por estar ahí. Recordarle a los vecinos de Bancul, vecinos de Bancul. Atención, hoy día tiene una importante reunión a las 19 horas y de la tarde, donde van a conversar con representantes de la concesionaria Ruta Lancurrío Bueno, ¿ya? Y donde asistirá también el alcalde de la comuna. Así que vecinas y vecinos de Bancul, no olviden esta importante reunión hoy a la tarde en la sede del sector, donde van a estar representantes de la concesionaria de la Ruta Lancurrío Bueno. Y háganle todas las preguntas que vi por haber, ¿eh? Todas preguntas que vi por haber. Claro. Pero muchas veces nos preguntan, oye, ¿qué pasa con los portales para instalar los portales o no? Yo tengo entendido que los vienen instalando ya. Igual que un amigo lo voy a comprar, voy a hacer un bingo para comprarle una bocina. ¿Sí o no? Saludos por lo que va pasando por afuera, ¿eh? No, hacer un bingo, una colecta, una rifa, no sé, ¿eh? Una lucatón para comprar una bocina para el vehículo. La pobreza, ¿eh? ¿Sí? Que tenga buena semana, amigo mío. Buena semana. No, no, así creo, obvio. Ya, como decía, vuelvo. Aprovechen, vecina de vecino de Bancul, ojalá se le todas las preguntas a la concesionaria. ¿Ya? Ahí me encantaría hacer una reunión así con la concesionaria, ¿eh? De Lancurrío Bueno. Una reunión acá más abierta, acá no sé. Yo iría, le haría varias preguntas. Principalmente por la mantención de la carretera. Porque van a decir, ay, que eso recién llegamos. Sí, perfecto. Pero hay que ver avances, ¿no? ¿Ya? Porque la ruta que tenemos, la ruta 5 que tenemos acá en este tramo, no está en las mejores condiciones, ¿verdad? ¿Sí o no? Bueno, pero hagan todas las consultas, ¿vale? Eso es muy importante, el tema de los portales, como les decía, si se va a poder, se va a haber que pagar un tiempo más por ingresar, no ingresar aquí a su sector, el problema del agua que tiene también ahí la ruta 5 al ingresar para Bancul, hay hartas cosas que deben consultar, ¿eh? Perfecto. ¿Qué dice por acá? Sí, amigo, una lucatón para la bocina, ¿eh? Ahí me está escribiendo mi compadre, ¿eh? Una lucatón para la bocina. Vamos a ver cómo lo hacemos ahí, ¿eh? Una lucatón. Está bien, ¿no? Una lucatón. Sí, se sube. Se sube en la mañana temprano. La mañana me enteré de eso, pero no me puedo referir todavía al tema. Mientras uno tenga una información oficial. Así que ahí vamos a tener que esperar, amigo. ¿Ya? Sí, un tema delicado, un tema delicado. Que luto una familia, una querida familia laguina y que nosotros también tenemos gusto conocer. Sí. Ya. Oye, ¿sabe qué? La noticia, les tengo una información. Les voy a estar contando. No sé si ustedes recuerdan que el otro día el Instituto de Derechos Humanos realizó un tema judicial. Tengo entendido en el juzgado de garantía de la Corte de Apelaciones de Valdivia. Bueno, la cosa es que hicieron pusieron un recurso contra el SLEP de Valdivia por el tema de las condiciones precarias de la escuela de estudiantes la escuela para estudiantes ciegos. Sí, con discapacidad visual. Créanme. ¿Y saben qué? ¿Fue acogido el recurso? ¿Se había pasado cuánto? ¿Cuánto? ¿Ah? ¿Cuánto de que se quemó esa escuela y ahora está en dos salitas, todo asignado? Todo? Terrible, ¿eh? Terrible. Dice, hola, Marito, ¿cómo estás? ¿Cómo está Karen? ¿Cómo está tu esposo? ¿Ah? Mi amigo del Trail Run Los Lagos. Chiquillo. Va a estar terminando, bueno, termina mayo esta semana y después nos vamos. Junio, julio, agosto y ¡pum! Llegamos a octubre después de las fiestas patrias y nos vamos con la competencia. Karen, ¿eh? Un abrazo para ti y para tu esposo como siempre, ¿eh? Que tengan una buena semana, chiquillos. Estén donde estén. Dice, ¿cómo estás? Bien, ¿y tú? Con frío, dice.

Me gusta todo el día esta noche de brujas, ¿eh? Oye, recordarles que para el día de hoy se espera una máxima de 17 grados. Vamos a tener nubosidad parcial a la tarde, aunque hay un cielo azul maravilloso hasta ahora, por lo menos acá en la comuna del lago, el sector urbano. Para mañana martes, mínima 6, máxima 16 grados, va a estar nublado mañana, ¿eh? Vamos a hacer con nubosidad parcial, después se va a nublar, ¿ya? Va a estar medio cubierto. Para el día miércoles, mínima 6, máxima 14 grados, nublado, variando nubosidad parcial, y deberían llegar las precipitaciones a la región en la tarde-noche del miércoles. Para el jueves, en tanto, mínima 9, máxima 11 grados, nublado y chubasco toda la jornada. Nublado y chubasco durante toda la jornada del día jueves. Y para el día viernes, mínima 9, máxima 13 grados, nublado. Si ustedes se dan cuenta, el día que vamos a tener durante esta semana con la temperatura más alta es hoy, con 17 grados. Pero las mínimas, por ejemplo, hoy día fue la más helada, 0 grados, a las 7 de la mañana. 0 grados, estaba helada el día. Estaba helada. Sí, estaba helado, ¿eh? Bien, bien heladito me dicen. Pero bueno. ¿Ah? No, si no hay nada que inventar el frío. Nada que inventar. Hace frío nomás. Y hace frío. A veces yo siempre juego con ese tema de... que el frío es mental. Dicen. A esto lo tenemos. Ahí vamos, hay que echar a pelear a la dirección meteorológica con Meteor Red. Déjenme ver, a ver. La temperatura actual de brujas. A ver. 13 grados tenemos a esta hora. 13 grados en la región de los ríos. Ya. ¿Va la música? La 12 con 30 minutos.

Eso, la cumbia, justamente. Usted sabe que a esta hora la cumbia se toma a nuestro programa, ¿sí o no? Y poquito nos queda. Uy, de verdad, mira la hora que. Yo pensé que era. Pensé que era más. ¿Ah? Uy, sí, pensé que era más temprano. A lo mejor me confundí con estos tres relojes que tengo aquí al frente mío. Me confundí.

Ya me dice acá a las 12 ya con 38 minutos nos vamos. Sí, nos vamos a despedir esta programación matinal acá en la radio porque está preparando la noticia en zona informativa. Cualquier cosita de aquí a la una, de último minuto les voy a estar contando, ¿vale? Como siempre, les envío un gran abrazo como ustedes, donde estén. Gracias por permitirnos acompañarles. Esperamos hacer una buena jornada que empezó, que usted sabe, con trabajo que están realizando acá en la emisora, que ya debería estar todo bien. Le voy a preguntar a Lunara, cómo se escucha la radio por ahí. Debería escucharse todo bien, todo bien. Exacto. Como les decía, espero que sea una muy buena semana, una semana positiva. Cualquier cosa, aquí estamos a su servicio. Muchísimas gracias por estar ahí. Lo escuchamos un ratito más en la noticia de Ascensor Informativa de Radio FM Luz. Chao, que estén bien.

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1: El terremoto más grande de la historia se produjo en Valdivia y Los Lagos fue la comuna que en 1960 acaparó la atención no solo del país, sino que de todo el mundo. El día 22 de mayo, la zona sur de nuestro país sufrió un desastre natural de grandes proporciones. Si bien hubo una serie de fuertes temblores desde el 21 de mayo, pasadas las 15 horas del día 22, un fuerte ruido subterráneo precedió al movimiento telúrico que alcanzó los 9,5 grados, magnitud e intensidad que nunca más se ha sentido en el mundo. Se estima que los fallecidos superaron las 2.000 personas y Valdivia se hundió 4 metros, seguido de un gran maremoto con olas sobre los 10 metros. En la comuna de Los Lagos, el impacto de la destrucción no solo se sintió ese día domingo del movimiento telúrico, sino que se extendió hacia finales de julio, o sea, 2 meses después. La fuerza del movimiento movió los cerros, aguas debajo del lago Riñigüe, provocando los tacos que cortaron el flujo de agua, y el lago comenzó a crecer y a hacer la presión que la gente pensaba en algún momento se liberaría, arrasando los poblados de Los Lagos y Valdivia. Fueron 3 intentos de superar esa emergencia. El ejército dinamitó los tacos sin el resultado esperado. Luego ingresaron maquinarias para realizar los movimientos de tierra, sin embargo, quedó el famoso taco 3. Finalmente, con voluntarios, dependientes de la empresa Endesa que trabajaba en el lugar, solo a pulso, con palas, lograron abrir canales que al fin permitieron comenzar a evacuar el agua río abajo, por el San Pedro y Valdivia, sin los grandes daños que se temían. Así nació la hazaña del Riñiguazo, la epopeya en que cientos de trabajadores y personal del ejército lograron evacuar, solo con sus manos, trabajando día y noche, los miles de metros cúbicos que amenazaron a miles de personas y toda la infraestructura que quedó en pie luego del cataclismo más grande de la historia de la humanidad.
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0: ¿Cómo estamos? Buenas tardes, sean todas bienvenidas y bienvenidos a la revisión de las noticias en zona informativa de Radio FM Luz, las informaciones que preparaba nuestro departamento de prensa para el día de hoy, lunes 25 de mayo de 2026. Siendo las 13 horas ya con 9 minutos, le invito a que me acompañe a revisar el detalle de las informaciones para el día de hoy. Bien, damos inicio a la revisión de las noticias con una situación que se dio el día de ayer, donde bueno, un desperfecto en una lavadora industrial provocó evacuación preventiva en Hospital de los Lagos. Esta emergencia se registró cerca de las 20:30 horas de este domingo en el hospital local, luego de que se detectaron desprendimientos de humo proveniente del sector de lavandería del recinto asistencial, situación que movilizó a 2 unidades del Cuerpo Bomberos de la comuna y obligó a activar protocolos preventivos de evacuación en parte del establecimiento. De acuerdo con la información entregada desde bomberos, al llegar al lugar, los voluntarios verificaron que la situación se originaba al interior de una lavadora industrial perteneciente al área de lavandería, donde se encontraba una samanilla parcialmente calcinada, desconociéndose hasta ahora las causas exactas que provocaron el desperfecto y la emanación de humo. El comandante Miguel Segovia explicó que inicialmente existió preocupación debido a que se pensaba que podía tratarse de una falla eléctrica mayor, lo que complejizó los primeros minutos de la emergencia. Desde la institución bomberil señalaron además que este tipo de emergencias resulta, digamos, poco habitual para los equipos de respuesta. Pasemos a escuchar, como decíamos, al comandante Cuerpo Bombero Miguel Segovia con respecto a esta situación.
1: Desde comandancia informar sobre la emergencia suscitada en el hospital de nuestra comuna, Hospital de los Lagos, específicamente por un desprendimiento de humo del sector de la lavandería, al cual concurrieron 2 unidades de nuestro cuerpo de bomberos a cargo del teniente Sergio Opera, de la tercera compañía de bomberos Pedro Valdivia, el cual me informó que en el lugar se encontraron con un desperfecto en una lavadora de la lavandería, al cual en el interior se encontraba una sabanilla calcinada, la cual se desconoce el motivo el cual pudo haber provocado esta falla, que es materia de investigación y obviamente un poco atípica para nosotros como bomberos concurrir a este tipo de emergencia, donde obviamente alarmó a la población y obviamente también al sector de la lavandería, el pasillo, donde se logró evacuar rápidamente tanto a algunos pacientes ya y el personal obviamente del recinto, el cual colaboraron a espera y la llegada de las primeras unidades de nuestro cuerpo, al cual se logró controlar en su totalidad. Se ayudó también y se cooperó con la extracción del humo, se ventiló, se logró dar el objetivo concreto específicamente, porque en principio costó llegar hasta este lugar, porque se pensaba que era una falla eléctrica, la cual quedó descartada totalmente. Finalmente era un desperfecto de una lavadora del sector de la lavandería, la cual provocó este desprendimiento de humo y obviamente alertó a todo el personal. Bomberos se retiró del lugar cercano a las 22 horas, después de haber informado esto y haber trabajado también con el provisionista de riesgo del recinto junto a la directora, al cual se le entregaron algunas sugerencias para afrontar esto durante mañana con el personal, obviamente, del Servicio de Salud de Aldía, para poder ver la contingencia que amerita este tipo de emergencia.
0: Bueno, como usted lo escuchó, el comandante del Cuerpo de Bomberos, Miguel Segovia, indicó que bomberos permaneció trabajando en el recinto hasta cerca de las 22 horas, colaborando con el prevencionista de riesgo y la dirección del hospital, la evaluación de la contingencia y la entrega de recomendaciones preventivas para enfrentar adecuadamente la situación durante las horas posteriores, sobre todo el día de hoy. Bien, 13 horas con 14 minutos. Vamos a otra información porque Dideco Los Lagos intensifica el apoyo a organizaciones ante el cierre de postulaciones a fondos sociales y ambientales. El encargado de proyectos de la Dirección de Desarrollo Comunitario de la Municipalidad de Los Lagos, Nicolás Bravo Burgos, informó que actualmente se encuentran en plena fase de recepción de antecedentes para distintas líneas de financiamiento dirigidas a organizaciones sociales de la comuna, destacando que esta semana concluye el proceso de postulación al Fondo Social Presidente de la República, mientras que el próximo 1 de julio vencerá el plazo para presentar iniciativas a la línea social y medio ambiente del Fondo Vida en Comunidad del Gobierno Regional de Los Ríos. El profesional explicó que el Fondo Social Presidente de la República contempla actualmente tres líneas de financiamiento: equipamiento comunitario, implementación comunitaria e infraestructura para mejoramientos y ampliaciones, permitiendo a las organizaciones acceder a recursos destinados al fortalecimiento de sedes, adquisición de implementación y ejecución de obras menores con espacios comunitarios, sistemas APR, infraestructura de salud y establecimientos educacionales sin fines de lucro. En ese contexto, Nicolás Bravo destacó la importancia de que las organizaciones se acerquen oportunamente a la Dirección de Desarrollo Comunitario para recibir acompañamiento técnico durante todo el proceso de formulación, postulación y rendición de los proyectos. Respecto a las líneas de medio ambiente del programa de vida, digamos, vida en comunidad del Gobierno Regional de Los Ríos, Bravo detalló que las postulaciones estarán abiertas hasta el 1 de julio y contemplan iniciativas ligadas a conservación ambiental y biodiversidad, gestión de residuos, acción climática y fortalecimiento de organizaciones vinculadas a sistemas de agua potable rural.
2: Apoyar a las organizaciones, acompañarlas en todo este proceso de postulación, de formulación del proyecto, elaborarlo, ¿cierto?, juntar los papeles, crear el expediente, postularlo posteriormente, después ejecutarlo y después rendirlo, porque son cuatro etapas en las cuales tenemos que acompañarlo, y el alcalde ha ponido énfasis en esa situación de poder atraer recursos. Ya lo hicimos el periodo anterior cuando me tocó estar en la oficina de medio ambiente. Ahora la idea es poder ampliar eso, traer más recursos y apoyar a las organizaciones.
0: En materia social, la línea del programa Vida en Comunidad considera financiamiento para proyectos orientados a inclusión y discapacidad, salud comunitaria, envejecimiento activo, cuidados con enfoque de género, fortalecimiento de niños, niñas y adolescentes, además de liderazgo y organización comunitaria. Finalmente, desde la Dirección de Desarrollo Comunitario, reiteraron el llamado a dirigentes y organizaciones sociales de Los Lagos a acercarse a las oficinas ubicadas en calle Coblicán para recibir orientación y apoyo técnico en la elaboración de sus iniciativas antes del cierre de los distintos procesos concursables. Tres horas con 17 minutos. Bueno, la ministra de Energía reconoce que el proyecto fotovoltaico de la comunidad Saturnino Leal quedó sin financiamiento. La ministra de Energía reconoció el día de hoy en la Comisión de Energía del Senado que el proyecto fotovoltaico comprometido para la comunidad indígena Saturnino Leal de la comuna de Los Lagos actualmente no cuenta con financiamiento, luego de los recortes presupuestarios aplicados al ministerio antes del inicio del actual gobierno. La situación fue expuesta, ¿verdad?, por la senadora María José Gatica, quien manifestó su preocupación por la demora de más de un año a la ejecución de la iniciativa anunciada para la instalación de paneles fotovoltaicos en la sede comunitaria del sector. Durante la sesión, la parlamentaria recordó que participó en la ceremonia del anuncio del proyecto junto al entonces ministro de Energía y vecinos de la comunidad, señalando que hasta la fecha no existe avance concreto en la entrega de recursos ni el inicio de las obras. Asimismo, indicó que los habitantes del sector se encuentran inquietos ante la posibilidad de que el financiamiento haya sido eliminado definitivamente producto de ajustes presupuestarios. En respuesta a la consulta, la ministra Jimena Rincón confirmó que el proyecto quedó sin recursos tras los recortes presupuestarios que afectaron transversalmente a los ministerios al inicio del actual periodo gubernamental. Pese al complejo escenario, la ministra señaló que el ministerio revisará particularmente el caso de la comunidad de Los Lagos, indicando que buscarán fórmulas para gestionar nuevos recursos que permitan eventualmente poder retomar esta iniciativa.
3: Los paneles fotovoltaicos que permitan no solo ahorrar el consumo, sino que inyectarle al sistema. Y esa es parte de una política pública que estamos trabajando y que tiene que ver con algo que planteaba en materia de gestión la senadora Gatica, el tema de los paneles solares que se anunciaron en Saturnino Leal, y que la información que me entregan en el equipo de trabajo es que se recortó el presupuesto del ministerio antes de que asumiéramos nosotros. Ya, yo no sé si ustedes se acuerdan que hubo un anuncio de recorte presupuestario parejo en todos los ministerios al inicio del gobierno, y este proyecto se quedó sin financiamiento. Este y otros, no tiene plata. Y nosotros lo que sí podemos comprometer, presidente, por su intermedio, senadora, es revisar este proyecto en particular y ver de qué manera gestionamos recursos, porque deben haber muchos otros como el suyo en no ejecución en el ministerio producto de esas decisiones.
0: La instrucción fue dada a conocer durante la sesión de la Comisión de Energía del Senado, dejando incertidumbre entre los vecinos beneficiarios respecto al futuro de una iniciativa que había sido anunciada hace más de un año como una mejora concreta para la infraestructura comunitaria del sector Saturnino Leal.

0: Vimos el deporte, vamos al fútbol regional, porque este fin de semana se inició el campeonato regional de fútbol femenino también, senior, ¿ya? Donde contarles que, obviamente se dieron a conocer, ya tenemos los primeros resultados de los partidos de ida, donde nuestra región vivió una fiesta del fútbol femenino y masculino, ¿verdad? Donde se realizaron diferentes jornadas deportivas. Y todo esto, como decíamos al principio, la disputa de la primera fecha del campeonato regional de clubes campeones de nuestra región, de la categoría damas y senior. Bueno, los encuentros estuvieron muy entretenidos por el alto nivel competitivo, y también por todo el despliegue, ¿verdad?, el compromiso que se realiza, obviamente, sobre todo en el fútbol femenino, y que consolida, digamos, un importante crecimiento a nivel regional. Bueno, como es habitual, Carlos Patiño, presidente de ANFA de Los Lagos, nos entrega los resultados también de lo que fue la participación de los representantes leguinos.
1: Muy buenos días, Patricio. Primero que nada, agradecer a Radio Femelú y especialmente a tu persona por estar apoyando el deporte en la comuna de Los Lagos y especialmente lo que es nuestra asociación de fútbol. Y para contarte lo que pasó ayer día domingo en la ciudad de Los Lagos, donde el Deportivo Atlético vence por 3-0 al Deportivo Huracán en damas. El Deportivo Quinchilca pierde por 3-2 frente a Coligol de Río Bueno. Y el Deportivo Prodesur gana su compromiso por 3-1 frente a Progreso de la Ciudad de la Ánima. Y para cerrar la jornada dominical, el Deportivo Huracán lamentablemente cae por 1-0 frente a su similar de Ligüe de Lago Ranco. También en la ciudad de Valdivia se trasladó el Deportivo Quinchilca en dama para enfrentar al Deportivo Sach, Universidad Austral, lamentablemente cayendo por 2-0. Y también el Deportivo Atlético Senior pierde su compromiso frente a Teniente Menino por 2-1. Agradezco a las personas que siguen presentes al Estadio Municipal y también los instamos que sigan apoyando a los equipos de nuestra comuna que están dejando bien puesto el nombre de sus clubes y de la Asociación de Fútbol y así dejar bien alto lo que es la comuna de Los Lagos. Recordemos que este campeonato debería iniciado en el mes de octubre, pero se trasladó para esta fecha, para estos meses, y esperar que los clubes de nuestra comuna sigan avanzando y desearle lo mejor para el próximo domingo cuando tengan su compromiso de vuelta tanto en la comuna de Los Lagos como en distintos campos deportivos que se trasladan a la ciudad de Río Bueno, a la ciudad de Las Ánimas, de Valdivia y también a Lago Ranco, donde van a estar jugando sus respectivos compromisos. Así que
0: bueno, usted lo escuchaba, ahí está Carlos Patiño, el presidente de ANFA Los Lagos, checando los resultados de los equipos locales, ¿verdad? Este campeonato senior y super senior. Bueno, reitera, Huracán perdió por 3-0 frente a Atlético, todo esto en damas. Quinchilca 2, Goligol 3. Por el sur, perdón, Quinchilca y Goligol es el resultado de senior, por si acaso. En serio también por el sur, venció por 3-1 a Progreso de las Ánimas. Huracán cayó por 1-0 frente a Iligüe. En otros resultados, por ejemplo, mire, voy a contar algunos resultados de damas. Tarapacá 0, Capitán Godoy 18. Colo-Colo Independiente 0, Campero 7. En otro partido, por ejemplo, lo que le estoy contando es solamente damas, por si acaso. Contarle, por ejemplo, que también está el partido de Juventud de Melchuquín, 1, Vallejo Atlético 1. Centenario 3, Gil de Castro 1. Ignao 0, Audax 2. Royal 1, CBI 0. En otros resultados también que se dieron digamos, en el fútbol regional, pero en categoría senior, San Pedro 0, Royal 2. José Miguel Carra 0, Lácteos 2. También Cerro Porteño 3, Barrabás 4, Naval Calle Calle 5, Colo Colo Unido 1, Teniente Merino 2, Atlético Los Lagos 1, esto es fútbol super, perdón, senior, ¿ya? La UACH 1, Liceo 1, Vallejo Atlético 0, Arturo Prat 4, Frenzelor 1, Juventus 1, Ferroviario 1, Atlético Merino 2. Esos son resultados, como decía yo, en todo lo que es los equipos que están participando en Super Senior, perdón, en Senior, pero las otras son finales regionales de Super Senior y también en categoría Honor. Y el último resultado que le voy a dar, por ejemplo, en Senior, que fue 5 de abril, 6, el Boldo, 0.

0: 13 horas con 25 minutos. Bueno, el viernes pasado se realizó una actividad muy importante entre bomberos y conjunto con la Junta de Vecinos de Bancul, ¿ya? Donde se realizó una prueba de por parte de bomberos por una instalación de una red seca en el sector, dando muy buenos resultados en los tiempos de llenado, ¿ya? La idea es ver cuánto se demora en caso de una emergencia para el sector, está hablando de Bancul, y también, obviamente, para que los vecinos también estén listos en caso de una emergencia, ¿ya? Todo esto es para poder medir, ya usted sepa, los tiempos y también el compromiso de la comunidad para poder abstenerse por unos minutos también del consumo de agua. Y ayer nos informó su presidente, don Freddy Sumelsu, con respecto a esta importante actividad que realizaron con bomberos el día viernes pasado.
1: Don Patricio, buenos días. Mire, el día viernes, durante la mañana, se implementó una captación de agua. Nosotros acá en el APR, donde está la copa de agua, se instaló una red seca. Entonces, una red seca era principalmente, ojalá que nunca se ocupe, pero siempre va a estar la posibilidad de que bomberos se quede sin agua en este sector y nosotros ya tenemos la conexión. Esta conexión se hizo de acuerdo en una planificación que se consultó a bomberos cuál sería lo ideal. Así que ellos nos facilitaron un acople rápido, que calza, digamos, con lo mismo que andan trayendo los bomberos para llenar el estanque. Se llenó en 8 minutos con 11 segundos, 5.000 litros de agua, a pesar que no fue rápida, pero queríamos ver cuánto llenaba el estanque. Así que muy contento porque el trabajo que nos hizo este joven Pelique nos hizo bastante bien y queríamos comprobar si efectivamente funcionaba. Y funciona un 100%, así que ahí bomberos quedó muy contento. Así que por lo menos por ese lado, digamos, podemos estar tranquilo de que hay disponibilidad de agua en caso de que en ese sector se requiera.

0: 13:28. Bueno, y una mateada conmemorativa reunió a adultos mayores de Los Lagos para recordar el terremoto de 1960 y el histórico Riñihuazo. Con una emotiva mateada y un espacio de conversación junto a vecinos, adultos mayores de la comuna, la Municipalidad de Los Lagos conmemoró 66 años del terremoto de 1960, una fecha, digamos, profundamente significativa para la historia local y para toda la región. La actividad permitió recordar no solo el impacto del megaterremoto, digamos, registrado el 22 de mayo de 1960 a las 15:11, sino también relevar la histórica hazaña del Riñihuazo, proceso que durante semanas movilizó a cientos de trabajadores, vecinos, militares e ingenieros para poder evitar el desborde del lago Riñihue tras los derrumbes provocados por el mismo. Durante la jornada, adultos mayores y sobrevivientes compartieron recuerdos y testimonios de aquella tarde que marcó para siempre el sur de Chile, destacando además el valor de mantener viva la memoria histórica para las nuevas generaciones. El alcalde de Los Lagos, Víctor Fitz, destacó el sentido de la actividad, señalando que, más que recordar un hecho histórico, este conversatorio nos permitió reencontrarnos con nuestra memoria y escuchar a quienes vivieron uno de los momentos más importantes de nuestra historia, el terremoto de 1960 y también, como lo decíamos, el Riñihuazo.
1: Hoy vivimos una jornada muy significativa para nuestra querida comuna de Los Lagos. Más que recordar un hecho histórico, este conversatorio nos permitió reencontrarnos con nuestra memoria y escuchar a quienes vivieron uno de los momentos más importantes de nuestra historia, el terremoto de 1960 y el Riñihuazo. Entre mates, ¿cierto?, conversaciones y recuerdos, compartimos experiencias que forman parte de nuestra identidad como comunidad y, por supuesto, que mantener viva esta memoria es fundamental para que las nuevas generaciones conozcan, valoren, aprendan de la historia que marcó la comuna de Los Lagos y, por supuesto, también la región de Los Ríos.
0: En paralelo, la comuna de Valdivia también desarrolló una solemne ceremonia de conmemoración en la Plaza Chile, instancia encabezada por autoridades regionales y locales, donde se realizó un minuto de silencio acompañado por sirenas de bomberos y campanas de la catedral. En todo esto, en homenaje de las víctimas y también de los sobrevivientes del mayor terremoto registrado en la historia de la humanidad. Desde el municipio de Los Lagos destacaron la importancia de generar estos espacios de encuentro y memoria colectiva, poniendo en valor la resiliencia y la capacidad organizativa que caracteriza a las comunidades tras la catástrofe del año 1960.

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13:31. Vamos a otras noticias en el ámbito regional. Bueno, contarles acerca de que Carabineros de los Ríos suma 274 detenciones asociadas a delitos de droga durante el presente año. Un total de 274 detenidos por delitos asociados a la ley 20.000, registra Carabineros de la zona de Los Ríos durante el presente año, según informó el jefe de zona, general Carlos Contreras, en un reciente comité policial. Según los datos entregados, las aprehensiones corresponden principalmente a delitos de tráfico, microtráfico, cultivo de marihuana y otras infracciones relacionadas con drogas. En materia de incautaciones, entre el 1 de enero y el 19 de mayo del presente año, se comisaron 107 kilos, 550 gramos de diferentes sustancias ilícitas, lo que representaría un aumento del 102.7% en comparación con igual periodo del año anterior. En detalle, se incautaron más de 86 kilos de marihuana elaborada, además de 6.6 kilos de clorhidrato de cocaína y más de 14 kilos de pasta base de cocaína. Asimismo, los procedimientos permitieron sacar de circulación 263 plantas de cannabis y más de 118 unidades de drogas sintéticas, junto a esto con la incautación de armas de fuego, municiones y dinero efectivo asociado al narcotráfico. En total, la afectación patrimonial al crimen organizado y al tráfico de drogas asciende a 198.950.103 pesos, cifra que considera vehículos, inmuebles, dinero y otros bienes vinculados a las actividades ilícitas. El general Carlos Contreras indicó que estos resultados obedecen al fortalecimiento de los controles, fiscalizaciones e investigaciones desarrolladas en rutas, terminales, sectores urbanos y poblacionales, junto al trabajo coordinado con el Ministerio Público. En este sentido, la autoridad institucional reiteró el llamado a la comunidad a denunciar de forma anónima y segura los delitos vinculados al tráfico de drogas, permitiendo continuar reforzando la seguridad y la prevención de la región. Durante la semana comprendida entre el 11 y el 17 de mayo, fueron detenidas 188 personas, lo que representa 27 aprehensiones diarias. Del total de capturas registradas en este periodo, 49 corresponden a delitos de mayor connotación social, como lesiones, hurtos, robos con fuerza y robos con intimidación, entre otros.

13:33, bueno, con el objetivo de fortalecer la infraestructura comunal y también mejorar la calidad de vida, de los vecinos y vecinas de distintos territorios de la región. El Gobierno Regional de Los Ríos entregó los recursos correspondientes a la primera etapa del Fondo Regional de Iniciativa Local FRIL, con una inversión de 4.447 millones para financiar un total de 22 proyectos en las líneas de seguridad, turismo, residuos sólidos y libre elección. Y todo esto en las comunas de Futrono, Lago Ranco, Lanco, Mafe, Mariquina, Panguipulli, Río Bueno y Valdivia, los cuales deberán ejecutarse, digamos, durante este año. La cartera de iniciativas considera proyectos de seguridad pública, regulación de espacios comunitarios, mejoramiento urbano, infraestructura deportiva y turística, además de iniciativas orientadas al fortalecimiento del tejido social en 8 comunas de la región. Por ejemplo, del total de recursos ya transferidos mediante convenios vigentes, la comuna de Mafe lidera la inversión con más de 866 millones de pesos. Seguida por Panguipulli con 843 millones, Futrono con 606 millones, Valdivia con más de 570 millones, Río Bueno con 529 millones, Lago Ranco con 414 millones, Mariquina con 333 millones y Lanco con más de 283 millones de pesos. El gobernador regional Luis Cubertino destacó que hemos dado un importante paso a la ejecución del proyecto FRIL, iniciativa que los municipios se han ido postulando en distintas líneas de financiamiento y todas estas orientadas a la seguridad, turismo, residuos sólidos y también una línea de libre elección, permitiendo responder a las necesidades y prioridades de cada territorio. Nos estamos hablando de sobre 60 proyectos que se van a ejecutar durante los próximos 2 años, lo que representa una inversión significativa para nuestra comuna y también un avance concreto en mejorar la calidad de vida de las familias de la región. La autoridad además agregó que estas iniciativas generan un impacto económico importante porque permiten dinamizar las economías locales, apoyar a pequeñas empresas y generar empleo y mano de obra en cada comuna. Bueno, entre las iniciativas financiadas destacan, por ejemplo, la construcción del Centro Municipal para la Prevención del Delito en Mafe, el mejoramiento y recuperación del Parque Huellagüe y la construcción del Dojo de Arte Marcial en Panguipulli, la habilitación y mejoramiento de la cancha sector Curriñe en el Futrono, la, digamos, normalización también de cámaras de televigilancia en Mariquina, la construcción de paseos miradores en Río Bueno y también en Valdivia, además de proyectos de iluminación pública, sedes sociales y áreas verdes. En Lago Ranco, por ejemplo, en tanto, se destaca la construcción del Centro Comunitario Rumbumeca Bajo y en Lanco, la construcción de puntos limpios para el territorio. Cabe destacar que la segunda etapa de este proceso, que involucra iniciativas postuladas por otros municipios de la región, se encuentra actualmente en proceso de revisión técnica.

Vamos a tribunales porque condenan a más de 19 años de cárcel a un hombre por abusos sexuales reiterados contra dos niñas en Valdivia. El Tribunal Oral Penal de Valdivia condenó a un hombre apenas que en total superan los 19 años de presidio efectivo, tras acreditarse su responsabilidad en delitos de abusos sexuales reiterados cometidos contra dos niñas menores de 14 años. La investigación fue llevada adelante por la Unidad de Delitos Sexuales de la Fiscalía Regional de Los Ríos, estableciendo que el condenado perpetró delitos contra las hijas de su conviviente, aprovechando el momento en que quedaba al cuidado de las menores mientras la madre trabajaba o estudiaba. Durante el juicio oral declararon ambas víctimas, actualmente mayores de edad, además de profesionales del programa PRM, Bahía Esperanza Valdivia, y especialistas que participaron en sus procesos terapéuticos. También prestaron testimonio funcionarios de la Brigada Investigadora de Delitos Sexuales de la PDI de Valdivia, que realizaron diligencias investigativas en la causa. El tribunal resolvió además mantener la medida cautelar de prisión preventiva del condenado, al considerar que su libertad constituye un peligro para la seguridad social y también de las víctimas. La medida se mantendrá vigente hasta que el imputado ingrese a cumplir efectivamente la pena, en caso de que la sentencia sea confirmada por la Corte de Apelaciones de Valdivia. Volvemos al ámbito policial, pero en este caso Carabineros, con todo lo que tiene que ver con controles y también las asignaciones que dejó un operativo de transporte durante el fin de semana en nuestra región. En el contexto del recién fin de semana interferiado, el Ministerio de Transporte y Comunicaciones desplegó un amplio operativo de fiscalización en terminales de buses, distintas vías urbanas y rurales de la región, y todo esto con el objetivo de resguardar la seguridad de las personas que se trasladaron dentro y fuera de la región. De labores desarrolladas entre el día miércoles 20 y este domingo 24 de mayo, por equipos de la División de Fiscalización, contemplaron controles técnicos y documentales a distintos tipos de vehículos y servicios de transporte. Según informó la cartera, durante el periodo se concretaron 182 controles, los que derivaron en 43 citaciones a juzgado de policía local. La mayor parte de las inspecciones se concentró en buses interurbanos y rurales con 68 y 44 controles respectivamente, representando un 61% del total de las acciones realizadas. El Servicio de Transporte y Telecomunicaciones de Los Ríos, Juan Pablo Alvarado, destacó el despliegue efectuado durante estos días de alto flujo de pasajeros y realizó un llamado a reforzar las medidas, obviamente, de prevención vial. Durante las fiscalizaciones se detectaron diversas infracciones a la normativa vigente. Entre ellas, destacan 20 citaciones por vehículos mal estacionados, 7 infracciones a buses interurbanos por materia de equipaje y bultos sin identificación y 5 citaciones por no contar con el grabado de placa patente en los vidrios. Asimismo, en la comuna de Río Bueno se usaron 3 citaciones a buses rurales por cobrar una tarifa escolar superior al porcentaje legal permitido según el tramo correspondiente. De manera complementaria, los equipos realizaron 483 controles específicos para verificar el uso del cinturón de seguridad en buses interurbanos, reforzando las medidas preventivas durante, obviamente, el fin de semana recién pasado. Viene a acoger un recurso contra el SLEP Valdivia por condiciones precarias en escuela para estudiantes ciegos. La Corte de Apelaciones de Valdivia acogió a trámite un recurso de protección presentado por el Instituto Nacional de Derechos Humanos en la región contra el Servicio Local de Educación Pública SLEP de Valdivia por la situación que afecta a la Escuela Diferencial Ann Sullivan. Se trata del único establecimiento de dichas características desde Concepción al sur del país, cuya comunidad educativa permanece en condiciones provisorias desde el incendio que afectó al recinto en marzo del 2023. La acción judicial apunta a presuntas vulneraciones de derechos de estudiantes con discapacidad visual ante una eventual omisión del organismo sostenedor en su obligación de garantizar condiciones adecuadas para el acceso a la educación. La jefa regional del Instituto Nacional de Derechos Humanos, Constanza Montt de la Fuente, explicó que la resolución del tribunal es relevante porque tras una revisión formal se estimó que existen antecedentes suficientes para pedir un informe al SLEP de Valdivia. Según detalló, ahora el organismo recurrido va a tener que responder respecto de los hechos denunciados y entregar antecedentes sobre la situación. La representante dijo que no se conoce cuál es el fundamento de por qué se ignora a la comunidad educativa y se mantiene a los estudiantes de Ann Sullivan en salas provisionales con tabique, sin acceso universal, sin calefacción, con vidrios roídos, con musgo en las paredes y sin ningún plan de trabajo formal hacia el futuro. A ello, agregó que más que conocer el interés de la SLEP, lo que esperan es que este tenga un proyecto de trabajo dentro de sus obligaciones legales.
Bajo esta misma línea, sostuvo que tras una visita técnica, el Instituto Nacional de Derechos Humanos constató que las condiciones en que funciona actualmente la escuela eran incluso más graves que las denunciadas por la comunidad educativa. La jefa regional de organismo aclaró que no están exigiendo soluciones inmediatas o imposibles, pero sí un programa serio con plazos, financiamiento y medidas concretas para restablecer condiciones mínimas de educación. Desde la comunidad educativa, Carolina Angulo valoró que el recurso fuera declarado admisible, señalando que esto va a permitir que el SLEP explique ante la justicia qué medidas contempla para el futuro de la escuela. Si este recurso, dijo, nosotros quizás cuánto tiempo más hubiéramos seguido esperando. Lamentamos que hayamos tenido que recurrir a esta instancia para que SLEP por fin nos dé una respuesta de cuál va a ser nuestro futuro. Bueno, desde SLEP Valdivia informaron que tomaron conocimiento del recurso y que ya fueron notificados también por parte de la Corte de Apelaciones, donde el organismo indicó que se encuentran dentro del plazo legal de 5 días para evacuar el informe solicitado por el tribunal. Además, agregando que, al tratarse de un proceso judicial en curso, no emitirá mayores declaraciones por respecto, obviamente, al debido proceso.

0: Bien, 13 horas 44 minutos antes de finalizar la presente entrega informativa. Revisamos el pronóstico del tiempo actualizado por parte de la Dirección Meteorológica de Chile. Cuéntale que para el día de hoy se espera una máxima de 17 grados, que vamos a tener un día con nubosidad parcial. Para mañana martes, mínima 6, máxima 16 grados, nublado. Para el miércoles, mínima 6, máxima 14 grados, nublado, variando nubosidad parcial. Y debería finalizar o comenzar la tarde la precipitación en la región de Los Ríos el día miércoles. El día jueves, mínima 9, máxima 11 grados, precipitaciones durante toda la jornada. Dice nublado y chubascos, pero son chubascos, digamos, durante todo el día jueves. Ahora bien, para el día viernes, mínima 9, máxima 13 grados, nublado. La temperatura actual, 14 grados en la región de Los Ríos. De esta manera hemos revisado las principales noticias en zona informativa de Radio FM Luz. Como siempre, gracias por informarse con nosotros y que tengan una excelente semana.
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defunción. Con mucha tristeza comunicamos la defunción de nuestra querida madre, hija, hermana, cuñada, prima y tía, la señorita Rocío Lisette Mardones Fernández, que en paz descanse. Fallecía el día 25 de mayo en el Hospital de los Lagos. Su velatorio se va a rezar en el sector de Burey, en casa de don Darío Rosales. Todo esto desde mañana martes, pasado el mediodía. Sus funerales se comunicarán oportunamente. Servicio comunica a la familia.

Agradecimientos. La familia Vázquez Vázquez, de que fuera en vida nuestro querido esposo, padre, suegro, abuelito, hermano, cuñado y tío, el señor Sergio Érico Vázquez Vázquez, que en paz descanse, falleció el día 19 de mayo de 2026. Agradece muy profundamente las muestras de cariño, compañía, apoyo, oraciones, flores y condolencias recibidas por nuestros vecinos, amigos, familiares e instituciones. Hoy despedimos a un hombre de trabajo, esforzado, noble y dedicado al campo, cuya vida estuvo marcada por el sacrificio, el amor a su familia y la sencillez de su corazón. Su recuerdo va a permanecer por siempre entre quienes tuvimos la dicha de conocerlo y amarlo. Con especial agradecimiento a las siguientes instituciones. Agradecer en forma muy especial al equipo de atención domiciliaria y cuidados paliativos, al Unicentro Casanova, ejecutivos y colaboradores Vice Vida, Feria de Osorno y Fegosa S.A., Comercial Socoepa S.A., Primera Iglesia del Señor de Urbanco y equipo de auditoría Vice Vida. Agradecer eternamente a la familia Vázquez Vázquez.

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5: El terremoto más grande de la historia se produjo en Valdivia y Los Lagos fue la comuna que en 1960 acaparó la atención no solo del país, sino que de todo el mundo. El día 22 de mayo, la zona sur de nuestro país sufrió un desastre natural de grandes proporciones. Si bien hubo una serie de fuertes temblores desde el 21 de mayo, pasadas las 15 horas del día 22, un fuerte ruido subterráneo precedió al movimiento telúrico que alcanzó los 9,5 grados, magnitud e intensidad que nunca más se ha sentido en el mundo. Se estima que los fallecidos superaron las 2.000 personas y Valdivia se hundió 4 metros, seguido de un gran maremoto con olas sobre los 10 metros. En la comuna de Los Lagos, el impacto de la destrucción no solo se sintió ese día domingo del movimiento telúrico, sino que se extendió hacia finales de julio, o sea, 2 meses después. La fuerza del movimiento movió los cerros, aguas debajo del lago Riñigüe, provocando los tacos que cortaron el flujo de agua, y el lago comenzó a crecer y a hacer la presión que la gente pensaba en algún momento se liberaría, arrasando los poblados de Los Lagos y Valdivia. Fueron 3 intentos de superar esa emergencia. El ejército dinamitó los tacos sin el resultado esperado. Luego ingresaron maquinarias para realizar los movimientos de tierra, sin embargo, quedó el famoso taco 3. Finalmente, con voluntarios, dependientes de la empresa Endesa que trabajaba en el lugar, solo a pulso, con palas, lograron abrir canales que al fin permitieron comenzar a evacuar el agua río abajo, por el San Pedro y Valdivia, sin los grandes daños que se temían. Así nació la hazaña del Riñiguazo, la epopeya en que cientos de trabajadores y personal del ejército lograron evacuar, solo con sus manos, trabajando día y noche, los miles de metros cúbicos que amenazaron a miles de personas y toda la infraestructura que quedó en pie luego del cataclismo más grande de la historia de la humanidad.
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1: Hola, ¿qué tal? ¿Cómo están? Muy buenas tardes. Bienvenidas y bienvenidos a nuestro espacio de clásicos aquí en Los 80 no mueren. ¿Cómo están? ¿Todo bien? Espero que sí. Espero que estén bien, recontra bien. Espero que estén bien, con mucho ánimo. Para ser parte de este programa el día de hoy, lunes 25 de mayo, última semana de este mes. Ya ha pasado para algunos volando y para otros ni tanto. No, para otros como que ha estado un poco más lento. Pero bueno, en fin, le queda esta semana nomás. La invitación para que ustedes se cuelguen con nosotros a través de esta música que tanto nos gusta. Y nuestro WhatsApp que ya está activado, el +569-7841-8875. Nuestro super recontra, me dicen acá, WhatsApp, ¿verdad? +569-7841-8875. Comenzamos.

0: ¿Sabe usted que el cielo nunca fue un límite?
1: No,
0: el cielo nunca tenía un límite, dice por ahí. ¿Ah? Claro, porque te quiero contar algo que es bastante positivo, sobre todo para nuestro país, porque la Fuerza Aérea de Chile, y esto es una gran noticia, me encuentro que es una gran noticia, porque antes para que una mujer entrara a la Fuerza Armada, para que les digo, pasaron años, ¿eh? En un país machista como el nuestro, tuvo que pasar años y años para que una mujer pudiera ingresar a la Fuerza Armada. Bueno, en fin, el tema que les quería contar es que la FACH, la Fuerza Aérea de Chile, gradúa a la primer mujer piloto de un F-16. En otras palabras, ella es una mujer, ¿eh?, de un avión de guerra. Piloto de guerra, sería, claro. Bueno, la información se entregó el día de hoy por parte de la Fuerza Aérea de Chile, que, como decíamos, hace historia, ¿eh?, en la aviación del país, a graduar a la primera mujer piloto de combate, pero de un avión F-16. Una mujer, la primera mujer piloto de combate de un avión F-16, que es el más mono que tenemos en nuestro país en todo caso. La teniente Francisca Cases, de 29 años, ¿qué le parece? ¿Eh? La ceremonia se llevó a cabo en el hangar del grupo de aviación número 8 de la 5ª Brigada Aérea, donde oficiales culminaron exitosamente un exigente proceso de formación para integrarse a la primera línea operacional del país. El F-16, nuestra joyita. Ahora los peruanos van a traer, los argentinos van a traer. No saben nada, nosotros vamos a traer el F-22. ¡Ah, ya! Dijo el picado. Bueno, el comandante del grupo de aviación número 8, comandante del grupo Gastón Cerda, destacó en su discurso la magnitud del desafío superado por los graduados, quienes hace más de un año iniciaron un complejo proceso de instrucción aérea que puso a prueba su disciplina, capacidad de estudio y dedicación, y fueron 15 meses de intenso entrenamiento, sacrificio y aprendizaje. ¿Ah? Según detalló la institución, el proceso formativo incluyó diversas etapas progresivas, desde una rigurosa fase teórica, orientada al conocimiento de los sistemas de la aeronave, pasando por la transición al vuelo operativo, hasta llegar a fases avanzadas de combate aire-aire y aire-superficie. Y estas últimas contemplaron entrenamiento para que usted sepa. Sí, por supuesto. Exacto. Consideraron, como decíamos, contemplaron entrenamiento en tácticas modernas, planificación de misiones y trabajo en equipo, consolidando así las capacidades necesarias para el empleo seguro del avión F-16. ¿Qué le parece? Un tremendo orgullo a nuestro país tener a la primera mujer piloto de combate de un avión F-16, que está entre los más modernos del mundo. Increíble. Muy, muy, muy bien. Bueno, ¿cómo? Exacto. Bueno, para que usted sepa, es la primera, pero no la última, porque el cielo nunca fue el límite y la Fuerza Aérea de Chile avanza con quienes se atreven más, dijo el general director de la Fuerza Aérea de nuestro país. Fíjense, para ella y para la familia, qué orgullo.

Bien, las 5 de la tarde con 24 minutos. 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Patricio, muy buenas tardes. Muy buenas tardes. ¿Cómo está usted, Claudita? Bienvenida a la programación de la radio, ¿eh? Sí, bienvenida. Nos vamos. ¿Qué quiere usted, Corona? Hoy quieren bailar todo el día, ¿eh? Como inicio de semana. Ya, ¿le vamos a buscar a Corona? ¿Al tiro, dice? Ya, nos vamos a quedar entonces con nuestra amiga italiana Corona, porque muchos pensaban que era gringo. No, italiana, Corona.

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3: El terremoto más grande de la historia se produjo en Valdivia y Los Lagos fue la comuna que en 1960 acaparó la atención no solo del país, sino que de todo el mundo. El día 22 de mayo, la zona sur de nuestro país sufrió un desastre natural de grandes proporciones. Si bien hubo una serie de fuertes temblores desde el 21 de mayo, pasadas las 15 horas del día 22, un fuerte ruido subterráneo precedió al movimiento telúrico que alcanzó los 9,5 grados, magnitud e intensidad que nunca más se ha sentido en el mundo. Se estima que los fallecidos superaron las 2.000 personas y Valdivia se hundió 4 metros, seguido de un gran maremoto con olas sobre los 10 metros. En la comuna de Los Lagos, el impacto de la destrucción no solo se sintió ese día domingo del movimiento telúrico, sino que se extendió hacia finales de julio, o sea, 2 meses después. La fuerza del movimiento movió los cerros, aguas debajo del lago Riñigüe, provocando los tacos que cortaron el flujo de agua y el lago comenzó a crecer y a hacer la presión que la gente pensaba en algún momento se liberaría, arrasando los poblados de Los Lagos y Valdivia. Fueron 3 intentos de superar esa emergencia. El ejército dinamitó los tacos sin el resultado esperado. Luego ingresaron maquinarias para realizar los movimientos de tierra, sin embargo, quedó el famoso taco 3. Finalmente, con voluntarios, dependientes de la empresa Endesa que trabajaba en el lugar, solo a pulso, con palas, lograron abrir canales que al fin permitieron comenzar a evacuar el agua río abajo, por el San Pedro y Valdivia, sin los grandes daños que se temían. Así nació la hazaña del Riñiguazo, la epopeya en que cientos de trabajadores y personal del ejército lograron evacuar, solo con sus manos, trabajando día y noche, los miles de metros cúbicos que amenazaron a miles de personas y toda la infraestructura que quedó en pie luego del cataclismo más grande de la historia de la humanidad.
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Vamos a hablar de una de las bandas más emblemáticas de fines de los 80, principios de los 90, o hasta mediados de los 90, hasta que muere su vocalista. Que todavía, hasta el día de hoy, existe una interrogante. ¿Fue suicidio o pasó otra cosa? Si usted me pregunta a mí, sí, fue suicidio. ¿Ah? Loco lo que le pasó, pero fue suicidio. Estamos hablando de In Excess. Sí, In Excess. ¿Ah? Esta banda, ¿verdad? Que la verdad que se... ¿Cómo lo puedo decir? Se lucieron. ¿Ah? Esta banda australiana, ¿verdad? Que dio mucho que hablar, ¿ah? ¿Eh? Sí. Porque In Excess, ¿ya? Ustedes saben, es una abreviación de algunas letras, ¿verdad? INXS, pero se dice In Excess. En inglés es como en exceso. Eso es. In Excess significa en exceso. ¿Ya? Banda australiana, The Bob, The Rock, que se formaron por allá en el año 1977 en la ciudad de Sydney. Y sus integrantes fueron, bueno, o digamos, todo esto partió con dos hermanos, ¿ah? los hermanos Faris, ¿verdad? Y dieron inicio a esta banda. Y sus integrantes fueron Andrew Faris, en los teclados electrónicos, y compositor principal, John Faris en la batería, y Tim Faris en la guitarra. ¿Sí? Tres Faris. Ya, ahora, sumaron a Kirk Pingilly en la guitarra y el saxofón, a Gary Beers en el bajo, y a Michael Hutchins en la voz. ¿Ah? ¿Qué le parece? Sí. Bueno, esto es una onda así muy, muy, muy, muy de ellos, un sello muy propio, ya un estilo musical de que fue creado, digamos, por parte de la banda, y que fue inicialmente una mezcla entre New Wave, ska, una mezcla de pop, ¿verdad? Pero luego evolucionaron hacia un poquito más el rock, ¿no? Un pop rock, digamos, de aquella época. Un poquito más duro, ¿verdad? Y que incluía también algún elemento medio funk, medio dance, ¿eh? Y donde ellos, créanme, fueron una exitosa banda en forma internacional, ¿eh? Con una serie de hits que grabaron entre el año 1980 y 1990, donde, bueno, recordábamos, lo dije al principio, lamentablemente su vocalista, Michael Hutchins, murió en el año 1997, bajo circunstancias poco claras, en las cuales oficialmente se determinó su muerte, que había sido un suicidio, ¿ya? Si usted lee un poquito más y comienza a escarbar, va a saber qué fue lo que le pasó, ¿eh? Yo solamente le voy a decir que se colocó una correa en el cuello. Nada más. ¿Para qué? Ni idea. Bueno, la cosa es que la banda realizó varias presentaciones con varios cantantes invitados, ¿eh? Como Jimmy Barnes, Terence Trent D'Arby, John Stevens. Bueno, Stevens se unió formalmente a la banda para una gira y una sesión de grabación en el año 2002, donde en el 2005 los miembros de INXS participaron de un programa de telerrealidad mundial que culminó con la selección de su nuevo cantante invitado, ¿verdad? Y que fue el canadiense J.D.R. Fortin y el lanzamiento de Pretty Vegas y Afterglow como su sencillo. Bueno, duró mucho esa unión. No duró mucho. No. El tipo no cantaba mal. Pero le faltaba la onda, ¿ya no? De Michael Hutchins. Bueno, In Excess ha ganado 6 premios de la Australian Recording Industry Association, ¿ah? Que es la ARIA, incluyendo 3 por mejor grupo en el año 1987, 89 y 92. Y también la banda fue incluida en el Salón de la Fama de ARIA en el año 2001. Hasta la fecha, In Excess ha vendido más de 65 millones de discos del mundo. Mire, yo siempre hago este ejercicio. Multipliquen 65 millones de discos, o 65 millones, multiplíquenlo porque pongámosle, y barato, ¿eh? Pongámosle 5 mil pesos un disco, a 5 lucas. Y habrá saber cuánto gana la lucha discográfica a nivel mundial. ¿Cómo está, mi querido amigo? Muy buenas tardes. Saludos, Alex. Hola, partido conectado. Buen inicio de semanita. Algo de Chagui. Te vamos a buscar algo de Chagui, compadre, ¿vale? Ya conectado con los 80, no me se los pide, mi gran amigo ya. Gran amigo, muy buen amigo. Nuestro amigo Alex allá. El viejo que está en Piedras Mora allá. Saludos para ti, amigo. Estábamos hablando de In Excess. Bien, les voy a contar algo. ¿Ustedes saben quién fue el gran amor de Michael Hutchins? ¿Ah? Porque él tuvo una hija, pero

Bueno, saludos para mi otro amigo Patito Pérez, que también está en sintonía de la radio, como siempre con los clásicos. ¿Eh? Ahí está tomando 11, Patito. ¿Eh? Tenga buena tarde, amigo. ¿Eh? Un gran abrazo para ti. Y ahí sintonizando la radio con todo el power, como es habitual. ¿Eh? Sí, como es habitual. 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Vamos a hacer un temita musical. ¿Pedido musical? Dos pedidos musicales. Primero, tendremos ahí a La Butch con Be My Lover del año 1995. Y después nos vamos a quedar con Chucky con In the Summertime del año 1985.

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1018 horas de la tarde con 13 minutos. Sí, las 6 de la tarde con 13 minutos. Acompañen, vamos a revisar el pronóstico del tiempo. A ver cómo sería la mano para mañana el próximo día. Vamos a tener precipitaciones, por lo menos que sea en la mañana. A ver qué dice acá. Echemos una miradita, Se actualizó, aquí está actualizado. Hoy día la región de Ríos, por lo menos la comuna de Los Lagos, hablo. Tuvo un día precioso, Cielo azul maravilloso, muy lindo. Bueno, mañana va a estar nublado. Para mañana martes, mínima 4, máxima 17 grados. 4 y 17 grados para mañana. Nublado y niebla matinal. Va a estar principalmente nublado. ¿Ya? Nublado y niebla matinal. Y el día está nublado, digamos. Pero podría finalizar el día con nubosidad parcial. Todo esto cambia para el día miércoles. Miércoles, mínima 5, máxima 12 grados. Van a tener que salir con el paraguas. ¿Ya? O con la parca. O con la capa de agua, no sé. Pero para el día miércoles mínima 5, máxima 12 grados, nublado y niebla en la madrugada, pero vamos a empezar con las precipitaciones en la mañana. Y deberían finalizar o parar un poquito las... No sé si van a parar, pero miren, tuve un cuento lo siguiente, que vamos a comenzar las precipitaciones el día miércoles en la mañana y van a continuar el día jueves. El día jueves no hace frío, mínima 10, máxima 15 grados, nublado chubasco y vamos a tener vientos con ráfagas hasta 50 kilómetros a la hora y con agüita el día jueves. ¿Ya? Perfecto. 10 y 15 grados 12 para el jueves, 5 y 12 para el día miércoles. Para el día viernes, tanto mínima 9, máxima 16 grados. Vamos a tener algunos chubascos en la madrugada y en la mañana el día viernes para después dar paso a nublado y finalizar el día con nubosidad parcial, el día viernes. El día sábado, mínima 7, máxima 7 y 16 grados para el día sábado, nubosidad parcial. Nubosidad parcial para el día sábado. Y el último día del mes, que es el domingo. Mañana vamos a saber. 11 grados tenemos hasta ahora. Vamos a hacer una sesión, que esperemos que les guste. Esperemos que les guste. ¿Sí o no? Dale, Bruno. Sesión. Y los 80 no merecen.

¿Qué le parece la sesión? Buena. La 18 de la tarde ya con 27 minutos, que los 80 no mueren. 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No lo olvide, ¿no? Hoy me creerían si... A ver, ¿está? ¿Qué es acá? Ja, ja, ja, la casa por la ventana, Pato. Te van a echar, me van echando, Pato Pérez, ¿eh? Te van a echar los vecinos, te van a echar los vecinos. Te despesca tú, ¿ah? Y te fuiste. A ver. Pobre Pato, la van a echar de vez. Y no es chiste.

Ya, nos piden dos temas. A ver, no sé con cuál empezar. Vamos primero con In The Air Tonight. Y al final una versión de In The Air Tonight en 12 pulgadas que les va a encantar, que es de Phil Collins. Y después viene Dreaming con OMD.

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Antes de retirarnos, les voy a contar un par de cositas. Primero, el temblor en el norte del país de 6,9 grados en la ciudad de Calama.

2 y 18 segundos. Después de este temblorcito de 6,9 grados, tenemos 1, 2, 3, 4, 5, 6, 6 temblores, con magnitud entre los 3 y los 4,3 grados. ¿Ya? Bueno, se ha ido bajando, ¿eh? La profundidad es muy parecida, 107, 112, 106, 103 kilómetros, y todos al noreste o al este de Calama. Se está liberando energía en el norte del país, ¿eh? Con este temblor de 6,9 grados. Solo lo llamamos temblor, pero insisto, en otros países es terremoto, acabo del mundo. Oh, olvídense, ¿para qué les digo? ¿Bien? Y lo otro que con respecto a... Ah, perfecto. Como les decía, y vamos a revisar algo que tiene con el pronóstico del tiempo también. Mucha atención, está hablando el Rich acá, que le envío un gran abrazo. Bueno, a esta hora tenemos 9 grados, una sensación térmica de 9 grados. No hemos tenido precipitaciones en las últimas 24 horas, pero esta semana vamos a tener. El barómetro está en 1013,6 hectopascales y tenemos un 77% de humedad. ¿Ya? Y en este momento no tenemos viento, ¿eh? No, ni una brisa, nada de nada que podría, no sé, venir del sureste, no sé, pero no hay nada. Estamos calmos. 0000000. ¿Ya? Así que 9 grados y esa es la misma sensación térmica que teníamos a esta hora. ¿Va a bajar un poquito más la temperatura? Sí, va a bajar. Se supone que vamos a tener mañana una mínima de 4 grados, va a estar helado, ¿eh? Otra vez. Aunque el día la mínima fue de 0 grados prácticamente. A las 7 de la mañana. A las 7 de la mañana. Un abrazo grande para todos ustedes, estén donde estén. Gracias por permitirnos acompañarles. Con los 80 no mueren, y si el buen Dios así lo quiere, nos reencontramos mañana. ¿Les parece? ¿Les parece? ¿Les parece? Chao, que estén bien.

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6: El terremoto más grande de la historia se produjo en Valdivia y Los Lagos fue la comuna que en 1960 acaparó la atención no solo del país, sino que de todo el mundo. El día 22 de mayo, la zona sur de nuestro país sufrió un desastre natural de grandes proporciones. Si bien hubo una serie de fuertes temblores desde el 21 de mayo, pasadas las 15 horas del día 22, un fuerte ruido subterráneo precedió al movimiento telúrico que alcanzó los 9,5 grados, magnitud e intensidad que nunca más se ha sentido en el mundo. Se estima que los fallecidos superaron las 2.000 personas y Valdivia se hundió 4 metros, seguido de un gran maremoto con olas sobre los 10 metros. En la comuna de Los Lagos, el impacto de la destrucción no solo se sintió ese día domingo del movimiento telúrico, sino que se extendió hacia finales de julio, o sea, 2 meses después. La fuerza del movimiento movió los cerros, aguas debajo del lago Riñigüe, provocando los tacos que cortaron el flujo de agua y el lago comenzó a crecer y a hacer la presión que la gente pensaba en algún momento se liberaría, arrasando los poblados de Los Lagos y Valdivia. Fueron 3 intentos de superar esa emergencia. El ejército dinamitó los tacos sin el resultado esperado. Luego ingresaron maquinarias para realizar los movimientos de tierra, sin embargo, quedó el famoso taco 3. Finalmente, con voluntarios, dependientes de la empresa Endesa que trabajaba en el lugar, solo a pulso, con palas, lograron abrir canales que al fin permitieron comenzar a evacuar el agua río abajo, por el San Pedro y Valdivia, sin los grandes daños que se temían. Así nació la hazaña del Riñihuazo, la epopeya en que cientos de trabajadores y personal del ejército lograron evacuar, solo con sus manos, trabajando día y noche, los miles de metros cúbicos que amenazaron a miles de personas y toda la infraestructura que quedó en pie luego del cataclismo más grande de la historia de la humanidad.
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